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1: 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Son las 6:06. Y al norte de la ciudad la temperatura, 25 grados.

Otra de las reconocidas por los premios MTV, aparte de Madonna, Taylor Swift. 6:10 PM, y ahora sí vamos al 844-122-1534. Gracias a la gente que nos sigue por la bocina inteligente Alexa, con mi comando Alexa Siente Digital, por la aplicación o página rcgmedia.mx, y una disculpa, pero están hasta ahorita haciendo una actualización o algo, la transmisión de normalmente que tenemos en TikTok, entonces hay una disculpa y yo creo que pronto ya estamos de nuevo conectados. No os preocupéis. Dice acá este mensaje que es de nuestro buen amigo Willy Castillo. Dice, ¿qué pasa, Kikín? ¿Qué pasa? Y yo, no, pues nada, fierro flash, ¿no? ¿O qué? Por eso me da un saludo para RZ Tato Junior. Así mero, por favor. Pues ahí está ya tu mensaje. Ah, dice, y para María, que también la traigo aquí de usuario. En la Didi. Quique, ponte la canción que se llama Una Noche. Órale. Arre, Lulú. Vamos a invocar a este dúo de Venezuela. Mientras, seguimos recibiendo más mensajes. Este dice, Capitán, porfa, la canción Tourniquet para remontarnos a la prepa Mariano Narváez. Mike, ¿a qué año nos remontamos de los búhos? Sí, ¿verdad? Así eran. Los búhos de la preparatoria Mariano Narváez, prepa Narváez. Es una de esas prepas que tienen historia aquí en Saltillo. Un gran abrazo a todos los egresados de la prepa Narváez. Año 1998 o 99. ¡Órale! Gracias por la canción de Magic. De nada. Creo que son algunos de los mensajes. Otro dice, fíjate que hoy fui de esos que decidió lavar el coche, Kike, y zas, que cayó la lluvia. Ah, que mi buen Joaquín. Pues te tengo más información, Joaquín. Y a los que van a lavar su coche también. Digo, siempre hay que mantenerlo limpio, tratar de mantenerlo limpio. Pero sí hay que estar informados con respecto al clima. El día de hoy existía el 50% de probabilidad de lluvia y nos cayó la lluvia. Para el día de mañana, jueves, máxima de 27, mínima de 19 grados, 95% de probabilidad de lluvia. Viernes, 95% de probabilidad de lluvia, 17 mínima, 21 máxima. Sábado, 85% de probabilidad de lluvia, 16 mínima, 20 máxima. Domingo, 70% de probabilidad de lluvia, 15 temperatura mínima, 19 temperatura máxima. Bueno, pues hay que estar bien informados, eso sí. Aparte, esto es pronóstico, probabilidad. Entonces, ahí está la información. Vamos, lo que está pidiendo Willy Castillo. Ahí está, maestro de Venezuela. Regálame una noche, algo así. 6:13 PM. Hierro Flash.

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0: Son las 6:21.
1: Y al norte de la ciudad la temperatura, 25 grados.
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0: Águila 1 a Torre de Control. Águila 1 a Torre de Control. Adelante, capitán. ¿Qué tal, mi capi, Quique Moreno? ¿Cómo está usted? Espero que se encuentre muy bien. Le mando un fuerte abrazo. Saludándole desde la vecina galaxia de Industrial Saltillo. Para pedirle una canción, por favor. Al mediodía le pedí la de San Francisco, la versión del 67 de Scott McKenzie. Ahora le voy a pedir la versión de Global DJs de San Francisco, de Sound of San Francisco. Por favor, muchísimas gracias. Buena tarde.
1: Al contrario, a ti, buena tarde. Lo que acabas de escuchar es lo nuevo de Madonna, se llama Jump. 6:26 p.m. Seguimos en este miércoles, gracias por sus mensajes en el 844-122-1534. Espero estés pasando una excelente tarde de miércoles, mitad de semana, diciéndole adiós a septiembre porque ya esos ojos apuntan, ya se asoma el mes de octubre, está como en una esquina asomándose el mes de octubre, el mes de las calabazas, el mes de las lunas. Me gusta mucho el mes de octubre, observar las lunas, cargarse de energía. Bueno, para quienes creen, para quienes no, pues también, respeto también para quienes no, pero sí, no, es, para mí es un espectáculo, una forma de poder conectar desde la naturaleza con todo lo del significativo, ¿no? Que, o todo el significado que tiene más bien el ver las tremendas lunas en un tamaño descomunal. Terminación 577. Ok, brinquemos entonces al siguiente mensaje. Dice acá, Kike, buena tarde. Hay una canción que se llama Midnight Generation de The Wookiees, Movistar. No sé si ya la escuchaste, ojalá que la tengas. Saludos de parte de Omar. Omar, terminación 4552. Gracias, Omar. Dice acá, Frank, para la chica que está pidiendo una canción para que se coma muy rico su pan y con un café. Sugerencias para el cafecito, más pan. Así le incluyes, más pan. Fito Páez a un lado del camino. O la canción de Texas llamada Say What You Want. Apenas después del aguacero podría ser esa canción. Aplicaría muy bien para el café. Acá está Mayrita, que dice que le tocó también lavar su palomo y ¡zas! Le cayó la lluvia. Yo estaba también pensando una manita para la pastilla, una buena lavada, pero creo que voy a pensar al menos los próximos días a ver cómo viene todo esto. Angie, ok, ojalá que te guste esta canción para que disfrutes tu pan con tu café el día de hoy. Ajá. Nada mal, Frank, ¿eh? Muy buena recomendación, Frank Positivo. Gente positiva siempre en Digital 106.5.

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4: 25 grados, 6.32.
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1: 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Son las 6:36. Y al norte de la ciudad la temperatura, 25 grados.
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Vamos a ver los mensajes en el 844-122-1534. Dice Quique, buena tarde, una buena canción para el ritual del pan con café, pues después de la lluvia podría ser Fading to You de Massive Star. Saludos, capitán, tu amigo Luis Álvarez, el Aragán. Excelente ombligo de semana. Bueno, otra de las recomendaciones para el café, la mezcla del café con un buen panecito, aunque todavía nos faltan ya que lleguen los frentes fríos, ¿no? Como que se antoja más. Capitán, excelente tarde de miércoles, aquí reportándome, soy Jesus, Jesus, terminación 4670. Le pregunté, ¿dónde andabas, Jesus? Y se acaba batallando con la nave, capitán, pero aquí andamos ya de regreso en la acción. Órale, perfecto, pues está bien, Jesus, que tengas buena tarde. ¿Quién más por acá? Podría ser también que pongas la canción este lado del camino, Café Tacuba, saludos, Ángel Morlet, terminación 5868. Ahí está dándole lectura a tu mensaje. Pues otra canción puede ser también una canción de Muse, capitán. No sé si me equivoque, pero esta versión de Starlight se presta para ese momento más si es un cochinito o una concha. 6:40 minutos.

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3: 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Son las 6:47. Y al norte de la ciudad la temperatura, 23 grados.

0: Hola, hola, capitán. Bueno, sé que ya es tu cierre de programa, pero bien podría quedar algo de Travis, una banda británica muy buena. Ajá. Lo que es Kings of Leon también tiene muy buena música que entra para este clima. Lo que es James, pudiera ser que puedas poner la de Closing Time, igual para cerrar, ojalá y alguna de las tres bandas puedas incluir, si no es que ya las has incluido. Yo la verdad llegué hace unos 20 minutos a escuchar tu programa, ya que voy saliendo del trabajo, camino a mi hogar. Pero bueno, todos con cuidado y pues bendiciones, que sea un feliz miércoles para todos. Saludos y buena noche.
1: Órale, saludos, buena vibra para ti, con mucho cuidado, porque parece ser que de nueva cuenta regresó la lluvia, pero al sur de la ciudad. Déjame ver dónde está aquí el mensaje. Dice aquí que ya en el coche funcionando, ya lloviendo al sur. Y me enviaste aquí una imagen, un video cortito. Esto lo envía Emilia. Terminación 2178, con mucho cuidado, Emilia. Y también a todos los automovilistas, si es que les ha tocado de nueva cuenta presencia de lluvia. Hoy nos tocó en la tarde. Llovió obviamente en diferentes sectores. Hubo granizada, creo que en el centro de Saltillo. Y sí, se puso de repente algo denso este asunto. ¿Será que ahí anda Rachel? ¿O es Polito? Pero creo que andan en otros, por otros estados de la República Mexicana. Y sí, hermano, tienes razón. Sí, llegaste ya un poco tarde. Estamos en las últimas canciones. Ya hemos incluido algunas canciones que tienen que ver con la toma del café, el ritual del café con el pan. Dice, está cerrada la calle de Juárez. Ok, gracias por el mensaje. Esto va a servir mucho para la gente que nos está escuchando. Buena tarde, aquí que me puedes incluir el nombre de las dos rolitas que pones de fondo. Ah, caray, Carlos. Es bien raro que alguien pregunte, pero está bien. Déjame ver si puedo pasarte el dato, porque estamos ya casi a punto de despedir el programa. Hombre G. Hombre G.
0: Hombre G informa. Hombre G informa. Capitán, buena tarde, hombre. Pues ya, buenas noches. Ahora oscurece más temprano. También voy saliendo aquí del trabajo. Está lloviendo acá en Ramos. Pues con cuidado. Y pues una buena canción ahí de esta señorita Taylor Swift. A ver si puedes poner algo. Yo sé que ya me lo te vas, pero si no, pues mañana que quede pendiente. Un abrazo, amigo.
1: Pues un abrazo. Y sí, como llegaste un poco tarde, ya incluimos a Taylor Swift. Eso después de las 6:10, antes de las 6:15. Y ahora vamos con esta banda de ingleses llamada Travis. Muy buena versión de Sing, que fue lo que indicaron por acá. Gracias por sus mensajes, por su buena vibra, por su buena energía. Maffer, te mando un gran abrazo. Saludos, Maffer, terminación 1772, que la pases bien. Acuérdense muy bien que terminando este programa de aire, viene Parcero de Colombia para el mundo. Y después Cristian López, el camaleón, de 7 a 11 de la noche el día de hoy miércoles. Pendientes de los pronósticos de lluvia en los próximos días.

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1: Son las 6:59. Y al norte de la ciudad la temperatura, 23 grados.
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1: 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Son las 7 con 4 minutos. Y al norte de la ciudad la temperatura, 23 grados. 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

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No te confundas si te trato bien cuando quizás no te lo mereces. Mi forma de tratarte no siempre habla de quién eres tú, sino de quién soy yo. No necesito rebajarme, devolver indiferencia con indiferencia, ni pagar heridas con heridas. Elijo ser amable porque esa es mi esencia. Porque mis valores no dependen de sus acciones y porque sé quién quiero ser, incluso frente a quien no supo valorarme. Así que no confundas mi bondad con ingenuidad, ni mi respeto con debilidad. Puedo reconocer perfectamente lo que mereces y aún así decidir tratarte con dignidad. Recuerda, no es por ti, es por mí y por la persona que hoy elijo ser.

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1: 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Son las 7 con 17 minutos. Y al norte de la ciudad la temperatura, 23 grados.
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La noche está buena y bailando contigo se pone mejor, mamacita. Ahí va mi esposita hermosa escuchando la estación, escuchándome. ¡Qué milagro! Besitos, mi amor, te amo. 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Joe Montana con Sebastián Yatra, suena el dembow, sonando en la número 1 digital 106, miércoles, mitad de semana.

0: Oigan, ya les voy a leer y los voy a escuchar al 844-122-1534. Hola, mi parce, excelente miércoles y excelente programación. Mi nombre es Juan Esteban. Ya sabe, escuchándolo como todos los días. Bendiciones, mi parce, para todos. Juan Esteban, un abrazo, mi rey. ¿Pueden reportar que no funcionan los semáforos de Fundadores en Juan Navarro y Valle de las Flores? Claro que sí, ya lo estamos reportando. Muchas gracias, amigo. Hola, ¿qué tal? Bonita noche, parce. Te escuchamos en San Luis Potosí, capital. Aprovecho para mandarle un saludo a mi novia Bianca, que hoy está guapísima. Saludos de tu servidor y amigo Jaramillo. Un abrazo a la gente preciosa desde San Luis Potosí. Qué bacano, qué bonito es San Luis Potosí. Me gusta mucho, ¿eh? Parce, buenas tardes. ¿Me pasas eso que dijiste al aire? O sea, la reflexión. Me imagino. Envíeme la palabra reflexión al 844-122-1534. Tengo problemas porque el Chemita me envió la reflexión, pero creo que no la grabó o no cargó, o tengo problemas porque le dije pásamela nuevamente y me la volvió a enviar y no me la deja descargar. Apenas la pueda descargar de lo que me envía el Chemita, con mucho gusto se las comparto, ¿eh? Listo, aquí me están enviando reflexión. Apenas la tenga, se las envío. Elena Aldrete, hola, parce, saludos, buenas tardes, noche, reflexión. Claro que sí, Elenita, apenas la tenga, con mucho gusto te la envío. Hola, chico nice, precioso, ¿tampoco tienes TikTok? No, no tenemos TikTok y no vamos a tener TikTok por unos días. Estábamos arreglando algunos problemitas, algunas fallas técnicas en la cuenta, en la red, y por estos días los vamos a dejar descansar del TikTok. Así es que solamente por acá, por la forma convencional del 106.5 en tu dial. Dice, wow, con la reflexión está perfecta. Hubieras escuchado las expresiones de mi mamá mientras escuchaba la reflexión. Así de, vámonos, ándale, hijo de su, jaja. ¿En serio? Excelente reflexión, parce, saludos desde Ramos. Reflexión. Ok, apenas el Chemita está escuchando y revise a ver, que cheque él si la grabó y que le suene y ahí me la puede enviar, porque no la he podido descargar. Me parece como vacío lo que me envía. Qué buena rola. Saludos, parce, te manda saludos el Pingüino. Saludos, pues, un abrazo gigante. ¿Quién más está por acá? Hola, ¿cómo estamos?
1: Parcerito precioso.
2: ¿Qué tal, mi parce? Buenas noches. ¿Cómo está usted? Espero que se encuentre muy bien. Le mando un fuerte abrazo. ¡Lo quiero mucho!
0: Muchas gracias. Un abrazo también para ti.
3: ¿Cómo andamos, parce? Aquí Dabek. Apenas te voy a preguntar del TikTok. Ahora, ¿cómo los voy a ver?
0: Dabek, hoy no tenemos TikTok y por estos días yo creo que no lo vamos a tener, pero estamos tratando de resolver rápidamente los problemitas. Reflexión, por favor. Excelente noche, mi parce. Muy buen arranque de programa. Saludos. Muchísimas gracias. Esto es momento de publicidad, señoras y señores. 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Fin de publicidad. 844-122-1534. Con mucho gusto me escribes y yo de una te leo y te escucho. 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

0: ¿Eso lo hace Eminem con Rihanna?
1: I love the way you lie. Voy al corte. En minutos estoy de vuelta con ustedes.
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4: 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Son las 7 con 34 minutos. Y al norte de la ciudad la temperatura, 21 grados.
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7: Estamos de vuelta, señores. 7 de la noche con 35 minutos. Te acompaño hasta las 9 en este miércoles. Hoy palo de agua cayó. Se estaba rompiendo el cielo, señoras y señores, hoy a eso de las 2 de la tarde, no, como una 30, una 40 más o menos. Cosa tan impresionante. Estaban reportando lluvia hace algunos momentos al sur de la ciudad. Por aquí al norte no, después llovió solamente en la tarde. Sí, llovió como unos 40 minutos, yo creo. Pero ya. ¿Cómo están ustedes en la calle? Todo bien, espero que todo bien. Cuéntamelo.
8: Oiga, parce. Hey. Oiga, parcerito. ¿Será que me pueda complacer con una canción, por favor? La de Nunca Me Olvides, de Yandel, dedicada para aquella ingrata. No es cierto. ¡Los quiero mucho!
7: Me gusta mucho esa canción. Voy a buscarla y sí. Me gusta bastante. Señoras y señores, momento de publicidad. 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
7: 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Fin de publicidad. Hola.
10: Bonita noche, mi parce, bonita noche. Parcerito, ¿será que me puede pasar la reflexión, mi parce, o todavía no tiene grabador? Comente, parcerito, comente.
7: Es que el Chemita Venegas la grabó, pero lo que me envió no se puede abrir. O sea, la grabó, pero no. Entonces, si me está escuchando el Chemita Venegas y puede revisar el mensaje que le puse en su WhatsApp. O sea, si me puede pelar Chemita Venegas, se lo agradecería muchísimo. Porque no me deja descargar el archivo que me enviaste, no me deja abrirlo. Como si estuviese vacío, o no sé. Entonces, revisa a ver si la grabaste. Quiero que la escuches si la grabaste. Y me la envías nuevamente, por favor. Y apenas él me la envíe, con mucho gusto. Con mucho gusto se las comparto, con mucho gusto. Hablando de Brasil, a mover la cintura. ¿Qué es eso, parcero? Bueno, donde estaba la cintura, pónganse las manos ahí donde estaba la cintura y a moverse.

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1: Cambiamos de género, de idioma también, nunca de estación. Yandel.

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0: El poderío del parcero, sí señor, con mucho brío.
1: Otra liga sonando.
0: Otra liga sonando, me salió en verso y sin mucho esfuerzo. 40.000 copias obligadas, al 8 pago. Vamos al corte, ya regreso.

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14: 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Son las 7:51. Y al norte de la ciudad la temperatura, 21 grados.
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17: ¡Parcero, porfa! ¡Pola de Beggin de Maneskin!

0: Maneskin.
1: Begging you.
0: El hijo de Clau. Qué buena rola, hijo, la que acabas de pedir.
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2: Buenas noches, mi parce. Los polis de Fundadores ya se dieron a la fuga. Un rato van a andar ahí chocando los chocosos.
0: Los chocosos. Este es un mensaje publicitario. 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

Ah, dice que la toca en la batería. Wow, wow. Dice, parce, sí, Claudia Ocean, tenemos esperanza de que el buen Rod sirva. Claro, que siga, sí, que siga. Arielito la toca en la batería. Qué bien, Arielito. Algún día me vas a invitar, ¿no? A verte tocar en tus clases y todo bien bacano, ¿eh? Más música, más compañía, más digital, todo el día me encanta esto, ¿eh? Dale todo el volumen a la mejor estación del mundo. 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
1: Son las 8 con 2 minutos. Y al norte de la ciudad la temperatura, 21 grados. 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
5: 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Son las 8 con 6 minutos. Y al norte de la ciudad la temperatura, 21 grados.
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0: The Lincoln Habits Return of the 3 sonando en digital 106. Dice, ¿nos extrañas o no en TikTok? Sí, sí los extraño, de verdad que sí. Se acostumbra uno a transmitir también en TikTok y ya me siento, me aburro. ¡Ey! 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Ven, celebra y súmate al evento Teletón. Ya el Chemita me mandó la reflexión, ya la voy a compartir con ustedes. Se puede la canción Beautiful Things, me gusta esa rola, voy a buscarla y te la colopongo, ¿ok? Entonces simplemente voy a mirar quiénes fueron los que me escribieron reflexión y se las comparto de inmediato, ¿eh? Muchísimas gracias, Chemita. Gracias por compartirlo, ¿eh? Vamos a ver, 844-122-1534, si quieres te la envío con mucho gusto, simplemente me escribe reflexión y te la envío de inmediato. Reflexión al 844-122-1534 y te la envío de una, papá.
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0: ¿Qué hubo, parce?
1: ¿Dónde está? Mira, le voy a contar un secreto.
2: A ver.
1: El lunes,
2: ajá,
1: 28,
2: ¿sí?,
1: fue mi cumpleaños.
2: ¿Lunes 28?
1: Soy Miranda y nadie me felicitó más que mis familiares.
2: Miranda, ¿y por qué no me avisaste un día antes, mamacita? Felicidades, mi amor, no importa. Fue hace 2 días, todavía estoy a tiempo. Felicidades, Miranda preciosa. Me encanta la energía de esta niña. Mira, mira, escucha el audio, escucha el audio.
0: ¿Qué hubo, parce?
1: ¿Cómo está? Mira,
0: te
1: voy a contar un
2: secreto. ¿Qué hubo, parce?
1: El lunes 28 fue mi cumpleaños. Soy Miranda y nadie me felicitó más que mis familiares.
2: Eso es más que suficiente, Miranda. Eso es más que suficiente, mi amor. Y yo también te felicito, preciosa, ¿eh? ¡Qué parche!
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6: 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Son las 8:20. Y al norte de la ciudad la temperatura, 21 grados.
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9: Saludos para mi prima Camila, que me está escuchando a través del internet desde la ciudad de Bogotá. Un besito. Está llorando porque no hay TikTok. Yo también los extraño, de verdad. Los extraño en TikTok. Pero por estos días no vamos a estar en la red social. Así es que para los que están preguntando qué onda con el TikTok. No, por estos días estamos solucionando algunos problemitas técnicos. Y esperemos en la brevedad posible volver a estar en TikTok. Por acá dice, hola parcero, felicítame a Miranda, dile que le debo su abrazo de parte de su abuelita Luz. Ok, ahí está Miranda, su abuelita Luz, que te debe un abrazo y un regalo. Ella no colocó el regalo, pero yo sí. Porque no solamente de abrazos vivirá el hombre, ¿no? Entonces también el regalo, ¿oíste Miranda? De tu abuelita Luz. Me gusta.
10: En la primera, ustedes hacen de serie. En la otra vuelta hago yo de serie.
9: Bueno, está bien. ¡Ey!
10: Esto es lo, ¿por qué lo tiraba?

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1: 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Son las 8:37. Y al norte de la ciudad la temperatura, 21 grados.
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16: Este es un mensaje publicitario y en nuestra sección de Hecho en Saltillo, señoras y señores, le voy a presentar a Pete Darkey. Es una propuesta emergente enfocada en los ritmos urbanos impulsada por el deseo genuino de conectar con el público a través de su sonido. Su proyecto nace de la pasión pura por el proceso creativo, buscando transmitir esa misma energía y vibra a quienes escuchan su música en el día a día. Hacer música para que otros disfruten tanto como él disfruta crearla. Vamos a escuchar su tema Tiempo. Esto es Hecho en Saltillo.
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1: 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Fin de publicidad. 8 de la noche con 42 minutos. Seguimos avanzando, señoras y señores. 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
11: Son las 8 con 47 minutos.
10: Y al norte de la ciudad la temperatura, 21 grados.
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14: Ya estamos de vuelta, señores, ya para despedir. Ya estamos en la parte final del parcero por el día de hoy, miércolitos. Mitad de semana, miércolitos. 30. Último de septiembre, señoras y señores. Mañana comienza el mes número 10. Ya entramos en la recta final prácticamente de este 2026. Entramos al último trimestre del año. Así es que espero que septiembre haya sido maravillosamente positivo para ti, que haya sido un mes cargado de muchas bendiciones, de cosas bonitas, de nuevos comienzos, de cierre de ciclos. Y si no fue así, pues dale gracias a Dios que pudiste terminarlo y ya mañana a comenzar otro mes, otra oportunidad. Deseándoles a todos ustedes que la hayan pasado muy bien, una feliz noche de miércolitos. No se despeguen de la número uno, porque ya viene nuestro camaleón precioso para cerrar con broche de oro nuestra programación en vivo en digital 106.5 FM. Por acá me dice la Yoyis, eres picudo, parce, ya sabes qué es. Creo que sí, pero se me olvidó. Pórtense bien, Dios les bendiga, se les quiere y de gratis, hasta mañana, chau pues.

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1: Son las 8:59. Y al norte de la ciudad la temperatura, 21 grados.
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1: 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Son las 9 con 2 minutos. Y al norte de la ciudad la temperatura, 21 grados. 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
1: 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Son las 9 con 16 minutos. Y al norte de la ciudad la temperatura, 21 grados. 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
1: 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Son las 9 con 30 minutos. Y al norte de la ciudad la temperatura, 21 grados. 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
1: 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Son las 9:46. Y al norte de la ciudad la temperatura es de los 20 grados. 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
1: 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Son las 10 con un minuto. Y al norte de la ciudad la temperatura es de los 20 grados. 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
1: 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Son las 10 con 5 minutos. Y al norte de la ciudad la temperatura es de los 20 grados. 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
1: 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Son las 10 con 20 minutos. Y al norte de la ciudad la temperatura es de los 20 grados. 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
1: 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Son las 10 con 34 minutos. Y al norte de la ciudad la temperatura es de los 20 grados. 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
1: 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Son las 10 con 52 minutos. Y al norte de la ciudad la temperatura es de los 20 grados. 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
0: 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Son las 11 con un minuto. Y al norte de la ciudad la temperatura es de los 20 grados. 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
0: 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Son las 11 con 4 minutos. Y al norte de la ciudad la temperatura es de los 20 grados. 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

0: Son las 11 con 14 minutos. Y al norte de la ciudad la temperatura es de los 20 grados. 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
0: 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Son las 11 con 16 minutos. Y al norte de la ciudad la temperatura es de los 20 grados. 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

0: Son las 11 con 29 minutos. Y al norte de la ciudad la temperatura es de los 20 grados.
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0: 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Son las 11 con 31 minutos. Y al norte de la ciudad la temperatura es de los 20 grados.
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0: Son las 11 con 42 minutos. Y al norte de la ciudad la temperatura es de los 20 grados. 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
0: 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Son las 11 con 45 minutos. Y al norte de la ciudad la temperatura es de los 20 grados. 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
0: 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Son las 12 con 5 minutos. Y al norte de la ciudad la temperatura 19 grados. 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

Son las 12 con 17 minutos. Y al norte de la ciudad la temperatura 19 grados. 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

0: Son las 12 con 33 minutos. Y al norte de la ciudad la temperatura 19 grados.
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0: 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Son las 12 con 34 minutos. Y al norte de la ciudad la temperatura 19 grados.
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Son las 12:45. Y al norte de la ciudad la temperatura 19 grados. 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

0: Es la 1 en punto. Y al norte de la ciudad la temperatura, 19 grados. 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
0: 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Es la 1 con un minuto. Y al norte de la ciudad la temperatura, 19 grados. 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

Es la 1:14. Y al norte de la ciudad la temperatura 19 grados. 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

0: Es la 1:29. Y al norte de la ciudad la temperatura 19 grados.
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0: 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Es la 1:29. Y al norte de la ciudad la temperatura 19 grados.

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Es la 1:41. Y al norte de la ciudad la temperatura 18 grados. 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

0: Son las 2 en punto. Y al norte de la ciudad la temperatura 19 grados.
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0: 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Son las 2 con un minuto. Y al norte de la ciudad la temperatura 19 grados.
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Son las 2 con 11 minutos. Y al norte de la ciudad la temperatura 19 grados. 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

0: Son las 2 con 28 minutos. Y al norte de la ciudad la temperatura es de los 20 grados.
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0: 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Son las 2 con 28 minutos. Y al norte de la ciudad la temperatura es de los 20 grados.
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Son las 2:47. Y al norte de la ciudad la temperatura es de los 20 grados. 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

0: Son las 3 en punto. Y al norte de la ciudad la temperatura es de los 20 grados.
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0: 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Son las 3 en punto. Y al norte de la ciudad la temperatura es de los 20 grados.
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Son las 3:12. Y al norte de la ciudad la temperatura es de los 20 grados. 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

0: Son las 3 con 27 minutos. Y al norte de la ciudad la temperatura es de los 20 grados.
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0: 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Son las 3 con 27 minutos. Y al norte de la ciudad la temperatura es de los 20 grados.
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0: Son las 3 con 43 minutos. Y al norte de la ciudad la temperatura 19 grados. 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

0: Son las 4 en punto. Y al norte de la ciudad la temperatura 19 grados.
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0: 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Son las 4 con un minuto. Y al norte de la ciudad la temperatura 19 grados.
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0: Son las 4:14. Y al norte de la ciudad la temperatura 19 grados. 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

0: Son las 4:30. Y al norte de la ciudad la temperatura 19 grados.
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0: 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Son las 4:31. Y al norte de la ciudad la temperatura 19 grados.
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0: Son las 4:44. Y al norte de la ciudad la temperatura 17 grados. 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

0: Son las 5 con 3 minutos. Y al norte de la ciudad la temperatura 17 grados.
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0: Son las 5 con 4 minutos. Y al norte de la ciudad la temperatura 17 grados.
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0: Son las 5:15. Y al norte de la ciudad la temperatura 17 grados. 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

0: Son las 5 con 29 minutos. Y al norte de la ciudad la temperatura 17 grados.
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0: 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Son las 5 con 30 minutos. Y al norte de la ciudad la temperatura 17 grados.
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0: Son las 5:47. Y al norte de la ciudad la temperatura 17 grados. 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
2: Yo soy el dinosaurio Rex.
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0: 1 de octubre. Y la temperatura y el clima están deliciosos. 17 de graditos, temperatura al norte de Saltillo. 6 de la mañana con 6 minutos. Que no se te haga tarde. Bienvenidos todos a La Regadera. Quédate, acompáñanos el día de hoy en este gran programa Jueves de Karaoke. Y hoy es Jueves de Karaoke Despechadas. Vámonos para cantar bien sabroso el día de hoy. 844-122-1534. Cualquier cosa que pase en la ciudad, cuéntelo por favor. Y ustedes están allá afuerita, nosotros aquí adentrito, y con mucho gusto se lo comunicamos para poder estar todos conectados. Se llama El Regadero, lo hacemos juntos. Ceci, buenos días, ¿cómo amanece?
1: Bien, contenta, bien llovido, ¿verdad?
0: Bien sabroso.
1: Bien llovido, bien sabroso. A las 4, y mire, yo ya estaba bien despierta.
0: ¿A poco?
1: Sí, como que la lluvia no me dejó dormir y escuchaba así la lluvia, así bien sabroso. Entonces, pues desde las 4 ando, mire, bien pilas. Maneje con precaución, como siempre. Ya sabe que hay encharcamientos en algunas partes de la ciudad de Saltillo, pavimento mojado, mantenga su distancia, luego hacemos el frenón y mocos, vamos y nos estampamos. Así que vamos a tener precaución esta mañana. Ahorita platicaremos de las condiciones del clima, como bien lo había mencionado ya Alex el día de ayer, pues va a haber el tema de las lluvias, el pronóstico, ahorita lo vamos a platicar. Dice... ¿Qué?
0: No hay TikTok.
1: Ah, no sé, no okay. Me avisaron, ahorita pregunto.
0: Para la gente checando... que nos ve todos los días en TikTok, estamos revisando, ahí ahorita
1: que
0: la avisamos.
1: Sepa, si va a haber o no. Pues no me avisaron, entonces, pues yo creo que no. Okay. Entonces, pero no. Bueno, como quiere que andamos al pendiente, nos puede escuchar, y quédese con nosotros aquí a través de digital.
0: Sí, sí, sí, hoy la pasamos increíble, vamos a arrancar con buena música y me encanta con la canción que vamos a arrancar. 6:8, 17 grados, se llama La Mudanza, Bad Bunny. Bienvenidos.
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0: 6 de la mañana con 12 minutos, 17 grados temperatura al norte de Saltillo. Ponga atención a las condiciones del clima porque llueve, llueve, llueve.
1: Vamos a conocer las condiciones del clima para estos días, como bien lo decía Alex y ayer lo adelantábamos, pues este es el primer frente frío de la temporada, ¿ok? Ayer estuve consultando la información y pues es el primer frente frío que traerá pues ligero descenso en las temperaturas. La verdad es que está sabroso para nosotros. El día de hoy nos marca chubascos por la tarde y una mínima de 16, máxima de 24 grados. Hay un 46% de probabilidad de lluvia, pero oiga mi gente, todo el fin de semana, lluvia, 77% para el día de mañana, nos marca lluvia, mínima de 15, máxima de 18 grados. Mire, ahí ya se ve como que va a estar así. Y esas serán las temperaturas para todo el fin de semana. Como quiera, ya sabe que mañana le actualizamos hasta el domingo, pero según lo que marca el pronóstico, lluvia, lluvia, todo el fin de semana. Vamos ahora hasta Ramos Arizpe, tormentas por la tarde, una mínima de 17, máxima de 26 grados, tormentas por la tarde, 45% de probabilidad de lluvia para mañana viernes, chubascos, 69% de probabilidad de lluvia, mínima de 16, máxima de 20 grados centígrados. En Arteaga, mínima de 16, máxima de 24 grados, tormentas por la tarde y un 42% de probabilidad de lluvia. Y viernes, marca lluvia, 76% de probabilidad de lluvia, mínima de 15, máxima de 19 grados centígrados. Vamos ahora hasta Monterrey, chubascos, nos marca también que bueno que les llueva. Mínima de 22, máxima de 32 grados, 67% de probabilidad de lluvia. Y para el viernes, 83% lluvia, mínima de 21, máxima de 25 grados. Por último, de Ramadero para este jueves, marca un 92% de probabilidad de lluvia, mínima de 14, máxima de 23 grados. Luego de algo de sol, se tornará nublado y algo más fresco, es lo que dice por acá. Y para el día viernes, 96% de probabilidad de lluvia, marca una mínima de 13, órale, máxima de 18, nublado con chubascos y tormentas. Como se lo había adelantado, es el primer frente frío que entró el día de ayer, 30 de septiembre, y se mantendrá y nos tendrá con estas lluviecitas, ¿verdad?
0: O sea, mañana, según nuestro pronóstico, solamente va a haber una diferencia entre la mínima y la máxima de 3 graditos. Uh-huh. 3 grados, de 15 a 18 solamente, ¿eh? Para que esté bien al pendiente, 844-122-1534 es vía de comunicación.
1: Nos dice que hay un accidente frente al Parque Finza, sin autoridades. Excelente día, ingeniero Norberto Mancilla. Gracias. ¿Habrá alguna autoridad ya?
0: Buenos días, desde anoche el parcero ya no estaba en TikTok. Gracias. Gracias, muchas gracias, Héctor.
1: Gracias. Buenos días, regadros. Canción infantil, pueden poner Bombones de Ana Celia. Saludos.
0: Ándale, esa será la canción infantil, es la primera que llega. Acá nos mandan un despertador. Órale, gracias, saluditos, un reto más lo hacemos.
1: Dice por acá, buenos días, regaderos, ya rumbo al trabajo con la bendición de Dios, echarle muchas ganas y aguas con las aguas, manejen con precaución, ánimo.
0: Efectivamente, maneje con mucha precaución, porque el pavimento está resbaladizo. Arrancamos a partir del día de hoy a anotar gente para el pastel del 1 al 10, del 1 al 10, anotar para el pastel se va hasta el próximo viernes, sale, pero como quiera, de una vez arrancamos. 844-122-1534, vamos a arrancar también con patrocinios y ya volvemos, no se vaya.
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0: 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Son las 6 con 18 minutos. Y al norte de la ciudad la temperatura 17 grados. Ya nos quitamos el jabón. 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

0: 6 de la mañana con 21 minutos, 17 grados temperatura al norte de Saltillo. Fíjate nada más, resulta que han encontrado a una capibara fugitiva. Se llama Samba. Llegó a Inglaterra el 16 de marzo del 2026, junto con su hermana Tango. Al día siguiente, ambas escaparon de su recinto temporal. El zoológico cree que pudieron haberse deslizado por un pequeño espacio debajo de la puerta. Tango fue recuperado rápidamente, pero Samba tomó la decisión de vivir su propia película de fugitiva y salió del perímetro del zoológico. Desde entonces ha conseguido mantenerse libre. Lo más curioso es que sí la han visto varias veces. Una de las primeras apariciones fue junto con, junto al río Itchen, donde una persona que paseaba con un perro logró grabarla. Cuando intentaron acercarse, Samba se metió al agua y desapareció. El zoológico ha utilizado drones con cámaras térmicas, perros especializados, decenas de cámaras trampa, búsqueda de huellas y excremento. Incluso ha considerado utilizar trampas humanitarias con alimentos como melón y plátano para atraerla. El problema es que Samba tiene exactamente el hábitat que necesita para jugar al escondite: vegetación muy densa y agua cerca. Además, los capibaras son excelentes nadadoras, pueden permanecer bajo el agua durante varios minutos. Y hay otro detalle: algunas de las más de 150 supuestas apariciones resultaron ser ciervos que parecen el tamaño de un capibara y lo confunden con Samba. Lleva ya 6 meses prófuga y no la han encontrado. Desapareció del zoológico y ella sigue fugitiva.
1: Bien hecho, campeona.
0: Lo ha logrado.
1: Lo lograste.
0: Bravo, bravo.
1: Bravo. Bravo. Lo lograste.
0: Lo lograste, capibara. Lo lograste. Bien. Pues así las cosas con esta nota que llega allá de Europa con esta capibara fugitiva que no han dado con ella. Oh, se pasó de lanza. Ese Charlie está loquito, ¿eh?
1: No me parezco mucho, tú sí. No,
0: yo sí.
1: Tú sí.
0: Y el Charlie no sé por qué. A ver, ponle su foto de perfil. A ver. Pues no. Sí.
1: Ay.
0: Sí, nada más que pues ya pelón sí cambia.
1: Sí.
0: Oh, manches, mi Charlie. Buenos días, pelones. Y nos manda una foto de Ceci, él y yo, bien pelones.
1: Bien. Saludos, Charlie. Pelones. Bueno,
0: siempre había pensado, ¿cómo me vería pelón? Ya.
1: Ya.
0: Ya, listo.
1: Aquí nos manda un despertador, ok. Lo voy a poner aquí como pendiente para que lo escuchen. Dice, bueno, anotan a mi mamá para el pastel, por favor, cumpleaños hoy. María de los Ángeles Arellano.
0: Te falta un apellido, hijo. Mm. Dos apellidos, por favor, dos apellidos. Gracias, buenos días. Dice...
1: Pues estaremos en TikTok y pues no.
0: No estamos en TikTok. A lo mejor mañana ya regresamos, ¿sale? Aquí estaremos al pendiente. Buenos días, pueden poner la de... Causa de amor. Saludos.
1: Ok, buenos días. Quiero pedir la canción infantil. Mi hijo ha traído mucho la canción de abecedario de Zimbo. Por favor, no, hombre, ya tenemos canción
0: te
1: infantil. Hay que levantarse más temprano.
0: Sí. Se pasa de lonche la capibara.
1: Se pasa de lonche. No estamos en TikTok. No estamos en TikTok.
0: No estamos en TikTok.
1: Hoy no vamos a estar en TikTok. Porque pues no vamos a estar. Lo más seguro es que no. Entonces pues no.
0: Lo que sí es que desde ya empieza a mandar canciones de despechadas. Así bien sabroso, bien a gusto. Que la mayoría de la gente se sepa para poder hacer nuestra lista. Porque regularmente hacíamos nuestra lista en TikTok. Así que ahora usted que nos está escuchando, mande sus canciones de despechada. Primeras 5 o 6, con mucho gusto las anotamos y arrancamos el karaoke un poquito más adelante, ¿sale?
1: Dice, buenos días al sur de Saltillo, qué bonito amanecer hoy.
0: Qué bonito, mira, saludos a toda la gente que viaja hacia el sur, que vive allá en el sur, saluditos, buenos días. Voy a anotar a mi hijo Santiago Alonso Rodríguez Aguillón para el pastel, hoy cumple 14 años, ándele
1: así
0: mero.
1: Así me gusta. Dice, él me mintió, pero
0: ándale.
1: ¿Por qué? ¿Cómo supiste?
0: De esas meras.
1: ¿Entendiste?
0: De esas meras, de despechadas bien sabroso. Que la mayoría se sepa, ¿sale? 844-122-1534. Anotamos para el pastel y también anotamos canciones para el karaoke de este jueves 1 de octubre. ¡Ya es octubre!
1: Ya hoy es puro 10. Halloween.
0: Mes 10, cállate.
1: Ya hoy puro Halloween.
0: Queremos Halloween. Queremos Halloween.
1: Bueno, el mes de octubre, recuerden que es un mes para la concientización de la lucha contra el cáncer de mama. Y bueno, también tema importante que no sea solamente un mes, pero también el mes de octubre es importante. Por eso viene el Día del Locutor de Saltillo. que ese también, bueno, es el que más festejamos nosotros aquí. El Halloween, quienes les guste esta celebración, hay quienes no, ¿verdad? Pero hay mucha gente que les gusta el tema de los disfraces y todo este rollo, pues también, ¿verdad?
0: Claro.
1: Entonces es un mes muy bonito, el mes de octubre, sus lunas, mi aniversario. Dale, no me casé en un mes de octubre, mucha cosa buena,
0: sí.
1: Una cosa buena.
0: Ya sigo anotando para el pastel, no querías lastimarme, órale, está muy bien. ¿Y la enredadera? Pues sí, también.
1: Pues sí, entra como. Dice audio.
2: A ver. Halloween.
1: ¿Estás de cuenta?
2: No te escondas porque ya te vi.
0: ¿Qué?
1: No te escondas porque ya te vi.
0: ¿Qué?
1: Yo decía noche de brujas Halloween.
0: Yo nada más decía queremos Halloween.
1: Noche de brujas Halloween.
0: ¿Usted cómo cantaba?
1: ¿Cómo pedía dulces? ¿Sí pedían dulces o no?
0: Un audio de Lupita Villalobos también se volvió bien viral porque ella tenía otro canto. Bien raro, allá donde...
1: De Halloween.
0: Sí, donde ella vive. ¿Y todos qué? ¿Por qué cantabas así? Pero no, cada quien tiene su canto.
1: Noche de brujas, Halloween.
0: ¡Órale!
1: ¡Órale! Pero hay otro que dice algo así como que dulce. Dulce o truco. Dulce o travesura.
0: Dulce o truco.
1: No sé, hay uno así. ¿Usted se acuerda? A ver.
3: Buenos días, regadero.
1: Buenos días.
0: Hola.
3: Ceci, qué hermosa te veías con ese vestido el día de ayer. Ese vestido lila.
1: Ah, el morado.
0: Le dije a Dani, porque estábamos acá platicando, Dani y yo, le dije, mira, Ceci parece como estos chicles de los... ¿Te acuerdas? Traes color del chicle.
1: Sí,
0: de,
1: traigo color de chicle.
0: Como huevito que le suenas, que son cuadraditos.
1: Cuadraditos, sí.
0: Estaba bonito.
1: Y luego en la tarde me di cuenta que Tere, Bere y yo veníamos de morado.
0: ¡Órale!
1: Es que loco.
0: Basta ya, perfecto, mentiras, gracias, muchas gracias.
1: Dice, y comienza el mes de octubre. Que venga cargado de bendiciones, salud, amor, felicidad y abundancia. Feliz mes para todos. Gracias, qué amable.
0: Qué bonito. ¿Qué más dice la gente?
1: Abrazote, regadero. Solo pido que manejen con precaución, por favor.
0: Sí, manejen con precaución. Salen, nos mandan foto del amanecer. Colores rositas, morados. Gracias, buenos días.
1: Mentiras de Lupita D'Alessio.
0: Órale, ya quedó. Sin llorar de Yuridia, no sé cuál sea esa, ¿eh?
1: Este está bien fuerte.
0: Ahorita la vemos porque tiene que ser que todo el mundo se sepa, si no la gente no manda sus audios, ¿ok? Ahorita la escucho y con mucho gusto, si nos la sabemos aquí, si hacemos una encuesta rápida, la ponemos, ¿ok?
1: Basta ya de Jenny Rivera.
0: Claro que sí, esa sí se la sabe todo el mundo. Buenos días. Por la aurora, así el amanecer.
1: Qué
0: gracias.
1: Bonito, gracias. Dice, cuando decían Halloween. ¿Quién decía eso?
0: Es el Rubalcaba, esa gente.
1: Qué bárbaro.
0: Dice, buenos días, ¿puedo anotar a mi papá para el pastel? Cumple el 20. No, el 29 de septiembre no. A partir de octubre.
1: Octubre.
0: Los de septiembre ya se fueron.
1: Sin llorar está buena.
0: Sin llorar. Ahorita la revisamos, ¿sale?
1: Dice, en Halloween nos ponemos a disfrazar de tapa de huevo.
0: Por los pelones. Sí. Y todos me miran. ¿Es de despechadas esa? Me miran cuando...
1: No.
0: ¿Es de despechadas?
1: No, eso
0: no sé. No sé, a ver, dígame.
1: Bueno, es que si dice, tú me hiciste sentir que no valías.
0: Sí. Entonces sí. Va.
1: Y mis lágrimas.
0: Porque si no la sabemos todos. Todos.
1: Sí, es esa, ¿verdad?
0: Va. Perfecto.
1: La de mentiras, pero con Belinda.
0: Jale.
1: Sí, nona.
0: Vámonos con patrocinadores y ya volvemos, no se vaya, 844-122-1534, aquí andamos, hoy jueves de karaoke.
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20: 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Son las 6:33. Y al norte de la ciudad la temperatura 17 grados.
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1: De la mañana con 37 minutos, 18 grados, temperatura al norte de Saltillo. Dale, yo voy a ver si me contestan los despertadores.
2: Ya
1: ¿okay?
2: Estufas, ya estufas. Dice por acá, buenos días. La canción de Rose Pastel, ya llenamos de canciones.
1: Ya estamos listos. Gracias, ya estamos sin llorar, listos. Ya la escuché. Todos me miran, basta ya, mentiras. La enredadera, no querías lastimarme y él me mintió, ¿sale? Esas serán las canciones de karaoke de despechados.
2: Buenos días, pueden mandarle un despiértate a Itzel y un. Te apestan las patas a Damián. ¡Damián! ¡Te apestan las patas!
1: ¡Itzel, despiértate! Saludos, buenos días.
2: Dice por acá, Castillo se manda Miguel. Bueno, ya tenemos las rolas, ya se completaron. ¡Ay, quiero estornudar! Ya se fue. Buen día, Ricardo. ¿Me podrías mandar, por favor, un te huelen las patas? ¡Ah, caray! Ese es otro. Te huelen las patas y te chilla la ardilla para Cami y Mariel y Nano, que van a la escuela, me imagino. Muchas gracias y bonito día. Pues, Cami, Mariel y Nano, te apestan las patas. Te chillan las patas. Es lo mismo, ya hicimos los dos en uno.
1: Ahí vamos a ver si contesta.
2: ¿Cuál es?
1: Terminación 26. Vamos a ver. ¿Será que conteste?
3: Bueno.
1: Bueno, quiero hablar con María José. ¿Estará?
3: Sí, permíteme.
1: Gracias.
2: Muy amable.
3: María José, corre. Hola.
1: Hola, ¿cómo estás, María José? Buenos días. Habla Ceci García y Alex Fernández. Te hablamos de La Regadera, el Morning Show de Digital. Te tenemos un mensaje especial. ¿Lista para escucharlo?
3: Sí.
2: Ahí te va.
1: Pon atención.
4: Chiquito, feliz cumpleaños. Te quiero mucho, mucho. Gracias porque llegaste a nuestras vidas hace 8 años. Porque es una niña muy, muy inteligente, muy hermosa, muy bien portada, que cumple muchos, muchos años más. Te quiere mucho tu mami. Y queremos pastel, Majito.
5: Majito, muchas felicidades de tu abuelita, hijita. Que Diosito te guarde muchos años y que siempre seas muy feliz y muy risueña como eres hasta ahorita. Muchas felicidades, que me Diosito te bendiga y te cuide siempre. Adiós.
1: ¡Qué bonita tu abuelita y tu mamá! ¿Ellas eran verdad, Majo?
3: Sí.
1: ¿Qué les quieres decir?
3: Que también las
2: cuides. Ay, mi vida, que cumplas muchos años más. Felicidades por ser tan amada, por ser tan querida. Disfruta mucho tu cumpleaños, María José.
3: Sí.
1: Cuida mucho a tu abuelita y convive mucho con ella, mucho. ¿Sale?
3: Sí.
1: Órale, bye bye.
2: Bye.
3: Bye bye.
2: Y estamos Alex y yo tendidos en una lágrima.
1: La
2: no nos pueden ver, pero estamos chillando.
1: Ay, qué bonito. Bonita. Gracias, señora. La mamá. La mamá, muy bien, muy padre todo. Pero la abuelita, no manches, nos dio sentimiento.
2: Sí,
1: nos
2: ya
1: dio.
2: Apenas me estoy maquillando y ya valió. Me tengo que volver a maquillar. No puede ser.
1: Sí, los rosales ya vengo.
2: Qué hermosa. Soltelas de cocodrilo, oigan. Por eso estoy moqueando. Buenos días. Quiero felicitar a mi hija Lía Jimena Cortinas López por su cumpleaños número 8. Le deseamos todo lo mejor, su mami y su papi por siempre. Feliz cumpleaños, que cumpla muchos años más. Ahorita la apuntamos para el pastel. Por acá dice, ¿podría mandar un despiértate para Josefina? Ahora ella se quedó dormida y unas felicitaciones para Pablo Ibarra. Anda al 100 sin sueño y con ganas de que lo felicite.
1: ¡Josefina, despiértate! Ya está sonando.
2: Ok, tú me esperas.
1: Vamos a ver si lo iba a colgar.
2: Adiós. Un gusto.
1: Bueno.
2: ¿Es este?
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1: Gracias, gracias. Pues ahí está. Ya intentamos hacer el despertador. Se nos va a buzón directamente. No, saluditos. Buenos días. 844-122-1534.
2: También lloré con la abuelita. Ay, es que bueno, nosotros ya no tenemos abuelitos.
1: Saludos. La mamá, la abuelita de Gema, que entró a la casa. Me recuerda mucho a mi abuelita, pero mucho, mucho, mucho. Se parece mucho en tanto físico como el carisma que tiene. No manches, ayer también estaba yo así de que, ah, mira qué
2: bonito. Mira qué bonito.
1: No, hoy no estamos en TikTok, pero próximamente regresaremos. Ale, están revisando unas cositas, entonces ahí estamos al pendiente.
7: Hola, Ceci, Alex. Hola. Soy Bruno Criollo. A ver, chiste. ¿Qué le dice otra roca? Nada, porque no hablan.
1: Pues sí, nada. Saluditos, buenos días.
2: Buenos días, chicos. También ya voy con las de cocodrilos. Me hizo recordar a mi abuelito que falleció en diciembre de 2025. Fui la Conce y lo vi. Lo extrañamos mucho.
1: Saludos. Dice, ¿ustedes también se les metió una basurita en el ojo? ¿O cómo...? Como con la llamada de la abuelita, sí, también. Qué bonito.
2: Estamos moqueando.
8: Mi Ceci, Alex, buenos días, ¿cómo aparecieron?
1: Hola, bien. Oiga, ¿tú?
8: Ocupo de los datos de la abuelita, de ahorita del despertador, para un futuro cumpleaños, hombre, Chihuahua, qué emotivo. Todos sacamos las de cocodrilo. Felicidades, a Majito. ¡Salud!
1: Qué bonita la abuelita. Saluditos. Buenos días, regaderos. ¿Podría mandar un despídate para Mateo Contreras?
9: ¡Mateo, despiértate!
1: Saludos, buenos días.
2: Una chiva loca y un despiértate para Ian, que lleva rumbo al colegio Francisco de Urdiñola de parte de sus papis, que lo amamos mucho.
1: Mucho gusto. Saludos, buenos días. Por acá dice la señora llorando. No, más de un sticker.
2: Un sticker llorando. Buenos días, regalos. Saludos para Mateo y Lucía, que se están preparando para ir a la escuela. Mándenles un despiértate con granja de parte de su hermano Carlos.
9: Mateo, Lucía, despiértense.
1: Y ahí va su chivita, ahí va su ranita. Y ahí va su gallito, ¿sale? Vámonos con patrocinadores y volvemos. No se vaya, quédese con nosotros. 844-122-1534. Hoy es jueves de karaoke y hoy es jueves de... Ay, se acabó la música. Hoy es jueves de despechada. Ya volvemos, no se vaya.
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4: 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Son las 6:46. Y al norte de la ciudad la temperatura, 18 grados. 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

6:47 ya, 18 grados. 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Vámonos, se llama Tiempo, se llama Rip Darkie, es el que canta, así que pongan la atención, es Hecho en Saltillo.

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1: Gracias, este es un mensaje publicitario. 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Buenos días para todos, ¿cómo andamos?
2: Ando apuntando a los cumpleañeros.
1: Ándale.
2: Los cumpleañeros.
1: Vámonos con cumpleañeros precisamente, ya volvemos, no se vaya.

0: 6:52, 18 grados, cumpleañeros del día de hoy.
1: Vamos con cumpleañeros que han llegado hasta el momento. Chorro. Sí, hay bastantitos y todavía me faltan. Alonso Rodríguez Aguillón, Lía Jimena Cortinas, Leonardo Alessandro Betancourt. José Salvador García, Luis Enrique Gómez, Denise de León, Dulce María Tobar, María José, que fue despertador. José Salvador García también, y ya.
0: Órale, perfecto. Son, son algunos de los compañeros. Ahorita, como quiera, seguimos dándole mención a cada uno de ellos.
1: Era lo único que me faltaba.
0: Vamos con las mañanitas, gracias a Pastelería.
1: Las H.
0: ¡Qué rico! Este es un mensaje publicitario.
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0: 6 de la mañana con 54 minutos, 18 grados, temperatura al norte de Saltillo. Ya nos mandaron la foto de Majito con su abuelita.
1: Están hermosas. Qué bonitas. Qué bonitas.
0: Yo así me la imaginé a la señora. Gracias. A Majito no le puse cara, pero a la abuelita sí me la imaginé. Gracias por compartirnos la foto. Que la pasen muy bien, sale, y que sea un gran día el día de hoy.
1: Recordarle a la gente que, bueno, ya no apuntamos para el pastel
0: de septiembre,
1: ya son cumpleaños del mes de octubre.
0: Solo octubre, sale, por eso arrancamos el día
1: y
0: de hoy.
1: Es del 1 al 10 porque están mandando hasta el 12. Ajá. Entonces, no, es del 1 de octubre al 10 de octubre, ¿sale?
0: Uh-huh. Del 1 al 10 y el próximo viernes vamos a conocer quién es ganador o ganadora del pastel, ¿sale? Este viernes no habrá hasta el próximo,
1: hasta el
0: porque
1: próximo.
0: Pues, son dos días, ¿sale? O sea, hasta el próximo 9, creo que es el próximo 9, daremos a conocer ganador o ganadora. Buenos días, Cecilia, les pueden enviar un saludo a mi bebé Emilio Puga, que ya vamos camino al trabajo y luego a la escuela, le pueden mandar una chiva loca, gracias, saludos, claro. Saluditos.
1: Hola, amigos, ¿pueden mandar un te apestan las patas para Andy y Michelle, que ya vamos a dejarlas a la primaria y secundaria, y un despiértate guajolotero para su papá? Bonito día, chicos.
0: ¡Andy y Michelle, te apestan las patas! ¡Despierta! Ahí está, saludos, buenos días.
1: Buenos días, por favor, un despiértate con granja para Max Hernández, que tengan excelente día.
0: ¡Max, despiértate!
1: Todavía no me conecto. Ahorita me conecto.
0: Jefa, nos conectas, por favor. 844-122-1534. Buenos días para todos. Échale ganitas. Estamos en este jueves de karaoke. Arrancando mes. Dice, buenos días. Te apestan las patas para Juan Manuel y Juan Fernando, que se preparan para la escuela.
2: Juan Manuel, Juan Fernando, despiértense. Te apestan las patas.
0: Saludos.
1: A todos les apestan las patas. Y Marifer, bien enojada. Bien enojada porque ese era su apestan las patas.
0: A ver si se conecta acá por WhatsApp, porque pues no tenemos TikTok el día de hoy.
1: Pues no.
0: Y ahí era donde nos escribía.
1: Sí, sí, sí. Ay, este es un mensaje publicitario. 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
0: André, saluditos, gracias, de nada, saludos, buenos días, saludos, decía, le pueden mandar saludos a Isabel y Tito, que van bien guapos al Instituto Bona. Órale, saludos, Isabel, saludos, Tito.
1: Un siú y un lengüetazo y un mal consejo de Venom para María. Matías Emanuel, gracias.
2: Matías, siú.
3: Aún no entro a trabajar.
0: ¿Qué? Ya te faltan 3 minutillos, morro.
3: No, a mí no, yo no regalo el tiempo.
0: Bueno, tienes razón. Usted tampoco lo regale.
3: Ya.
0: Buenos días, y Alex, por favor, un siú.
3: Espera, sí, lo voy a matar. Ah.
0: Sí me gusta, hijo.
3: Y come fritanga.
0: Qué rico. Puedo anotar a Maximiliano Zamora Flores para el pastel, por favor. Saluditos. Sí, con mucho gusto. Con mucho gusto. Ahora se quedó sin pila, yo creo.
1: Otra vez frijoles.
0: Qué raro, ¿verdad? Ayer la cargamos.
1: Sí, ya no sirve, compa. Ahorita lo anotamos para el pastel. Dice por acá, buenos días. Le pueden mandar un te apestan las patas a Carla. Y jijiji, un saludo a nuestra Yolandita. La amamos mucho.
2: ¡Carla, te apestan las patas!
0: Saludos, buenos días. Buenos días, Ciales. Por favor, envíale un te apestan las patas a Natalia y Diego Favela. Gracias.
2: ¡Natalia, Diego! ¡Te apestan las patas!
1: ¡Te apestan las patas! Mucho tráfico en calle Miguel Ramos Arizpe. La fila está hasta prolongación periférico. Luis Echeverría, ¿qué?
0: Con cuidadito, sale, maneje con precaución. Por acá nos dice...
1: No nos contestó.
0: A ver, déjeme, le pongo aquí a ver si contesta, sale. Bien rápido.
1: A ver si contesta. No contestó la primera vez. Lo vamos a volver a hacer, pero acuérdense que es una vez. Camila Torres Romo cumple... el 3 de octubre y Ernesto Sánchez el 9 de octubre. Ah, muy bien, ya nos manda nombre completito. ¿Sí está? Ok, sí, sí está. Ya los apuntamos también para el pastel. Recuerden que es del 1 al 9 de octubre, si no nos equivocamos, al 10 de octubre. Del 1 al 10 de octubre. Así que atención por si anotan algún cumpleañero. Estoy anotando por acá a Ernesto Torres Sánchez, que también está cumpliendo año.
0: A ver si es cierto. Revisemos.
1: A ver si contesta.
0: Vamos a ver. Au. Me machuqué. ¡Bueno!
4: ¿Bueno?
0: ¿Con Karina?
4: ella habla.
0: Hola, Karina. Hola, Karina. ¿Cómo estás? Te hablas Ceci García y Alex Fernández. Te hablamos de La Regadera, el Morning Show de Digital, porque tenemos un mensaje muy especial. Pon atención a esto que te quieren decir. ¿Sale?
5: Felicidades. Muchas felicidades, mamá. Sabe que la amo con todo mi corazón, que es el motivo por el cual todos los días me levanto con ganas de seguir adelante. Espero que se la pase de lo mejor en su día y que sigamos cumpliendo todos nuestros sueños juntos. La amo mucho, mami.
6: Muchas felicidades, mami. La quiero demasiado. Sabe que pues usted es perfecta para nosotros. Espero vivir más cumpleaños juntos. La amo.
7: Muchas felicidades, mami. Que se la pase muy bien. La amamos mucho. Que se la pase muy bien en su día.
8: Hola, mi amor, feliz cumpleaños. Pasa un día de lo mejor, pásatelo de lo más bonito, lluvioso, pero un año más que agradecer a Dios. Un año más en el que festejamos tu vida. Agradecemos a Ceci y Alex por este espacio que nos da ya 3 años consecutivos, estando felicitándote por este medio. Te deseamos lo mejor. Tus hijos, Luis, Hanna, María Ángela y también Diego, desde el cielo te mando un fuerte abrazo. Te amamos mucho, mi amor. Feliz cumpleaños.
0: Oh, qué bonito. ¿Quiénes son?
9: Hola, son mis hijos y mi esposo.
1: Oh. Oh, ¿qué les quieres decir?
9: Ahorita se los vengo diciendo, es que estoy muy sentimental y nada más que los amo mucho.
1: Te mandamos un abrazo, Karina. Estamos llorando contigo. Que pases un feliz cumpleaños.
0: Ya basta, por favor.
1: Te mandamos un abrazo.
0: Cuídate mucho, Karina.
9: Gracias.
0: Te queremos. Bye bye.
1: Ay, no.
0: Ya basta.
1: Pura lloradera, oigan. Ya no, esto ya no es La Regadera. Es la lloradera. Estamos tendidos en el moco y la lágrima. Ni pude hablar. Ya ando bien mormada. No, no.
0: Ay, no. Regresamos con el karaoke, con canción infantil y karaoke para ya empezar a cantar. Porque...
1: ni la maquillada, o sea, me estoy apenas pintando una pestaña no, y
0: volvemos.
1: ya no.
10: 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Ya volvemos. Son las 7 con un minuto. Y al norte de la ciudad la temperatura 18 grados. 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
1: Ya te vas, pa.
2: Ya, nos vemos por la tarde, hay que ir a jalar.
1: Órale, con cuidado, que te vaya bien.
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0: Vámonos con la primera canción del karaoke, ¿listos? Recuerde, es Despechadas. La primera me salió, pero la segunda tiene que, porque ya la escuché. Así que sí, vámonos con esta, ¿listos? Esto dice más o menos así. Dijeron que con Belinda, ¿verdad?
1: Sí, con Belinda.
0: Va, perfecto. Entonces la de Mentiras, el musical, 2x1.
1: Ok. 2x1.
0: Ya no voy a poner porque si no, va a salir promocional esa. ¿Dónde está? Es que todo se llama Mentiras, ¿eh?
1: A ver. ¿Cuál buscas?
0: Mentiras. No me enamoraste, Abse, de Mentiras. La tengo con Daniela Romo, ¿no les gusta? Aquí está. ¡Vámonos! Esto dice, cántele bien fuerte, ya se la sabe, 844-122-1534, es vía de comunicación, ahí cante, pero bien sabroso, ¿ok? Para que se oiga bien a gusto y se pueda desestresar en este jueves de karaoke. Híjole.
1: No quiero.
0: No, es que hay como unos promos, entonces no sé. Le pongo tantito, ok. A ver, se me hace que es este. Vámonos. Ahí está. Cántela fuerte.

0: Cantarían. 844-122-1534. Noche. Día de despechadas. Karaoke despechadas. A ver, cántele fuerte.
1: Sí,
0: a ver.
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0: Lo juro.
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0: la torre, qué bonito cantan. 844-122-1534.
1: Él me mintió.

0: ¡Qué bonito cantan! Oigan, ese es un mensaje publicitario. 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A ver, últimos.
1: Hola, Ceci, Ale.
0: Hola.
1: Soy Joaquín Amaya y voy a ir al colegio Albatros.
0: ¡Órale!
1: Si me pueden mandar una chiva loca y un despiértate.
0: ¡Claro!
1: ¡Bye!
0: ¡Despiértate!
2: Saludos. Él me mintió, él me dijo que me amaba y no era verdad. Un saludo para JR.
0: ¡Saludos! Vámonos con patrocinadores y ya volvemos. Ya volvemos con más de Despechadas en el Karaoke.
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1: 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Son las 7 con 21 minutos. Y al norte de la ciudad la temperatura 19 grados. 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
1: Siete de la mañana con 26 minutos, 20 grados, temperatura al norte de Saltillo. Vamos con información del tráfico.
2: Vamos a ver si hay tráfico. Dice por acá, este fue a los 7:23, o sea, hace unos minutitos, tráfico en las papitas, iba a decir patitas, tráfico en las papitas, hay una persona de tránsito, pero no le está moviendo bien, de ámbar lo cambia a verde y se hace todo un relajo, igual, acá tráfico en las papitas, y nos decían que había tráfico en la calle Miguel Ramos Arizpe, la fila está hasta prolongación en Periférico Luis Echeverría, son las 6:56.
1: Órale.
2: Nos llegó este mensaje, voy a decir la palabra accidente o choque, que accidente frente al Parque Finza, ese nos llegó súper temprano, a las 6 de la mañana también, y voy a ver si la palabra choque.
1: Va.
2: No.
1: Ok, pues ahí está, esa es información importante sobre el tráfico, lo que tenemos el día de hoy. Hasta aquí el reporte.
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1: Siguiente canción de karaoke, usted la pidió, nosotros la ponemos y usted la canta y nos manda audio cantando. Esto dice así.

0: ¡Qué fuerte, qué fuerte! ¿Cómo cantaron?
1: Vamos a ver.
0: Jole, qué canción tan fuerte.
1: Vamos a ver si es desde aquí.
2: ¡Adultos!
0: ¡Qué bonitos!
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1: ¡Vámonos!
0: Toda la familia cantando.
2: Sin llorar.
1: Es que le puse por 1.5 porque está.
2: Y sin tanto drama.
0: Eso.
3: Otra oportunidad. Ya no tiene sentido. De las segundas partes nunca he sido fan, demasiado aburrido. Fue todo lo que dimos.
0: So.
4: Otra oportunidad.
0: ¡Hala, qué bonito!
4: 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De las segundas partes nunca he sido fan, demasiado aburrido.
0: ¡Órale!
5: Ahora soy libre.
0: ¿Cómo dice?

0: sin medida.
1: Eso es todo.
0: Quiero disfrutar mi vida ahora que tú ya no estás.
1: Bien. Aplausitos.
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1: Bien, qué bonito, qué bonito. Vámonos con patrocinadores rápido y regresamos con más de canciones de karaoke despechada. No se vaya, quédese con nosotros. 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
2: Ay, me prendí, no vi la hora.
3: 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Son las 7 con 32 minutos. Y al norte de la ciudad la temperatura 19 grados. 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
1: 7:32, 20 grados.
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20: 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Son las 7 con 37 minutos. Y al norte de la ciudad la temperatura 19 grados. 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
1: Vámonos con la siguiente canción de karaoke. Esta la pidieron ustedes y dice así.

0: ver, hubo gente que cantó. 7:43, ya 20 grados temperatura al norte de Saltillo.
1: Dice...
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0: ¡Vámonos!
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0: No.
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0: Eso, eso, eso. 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
4: Para el karaoke, buenos días. Pongan la de capibara.
0: 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Ay, qué barbaridad. A ver, ¿esos de qué son?
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0: Eso, Clau.
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0: ¡órale!
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0: Podrías ver.
1: Vientos, lo vamos a agregar.
2: Vámonos con la siguiente canción de karaoke. Tantito se la dejamos y al regresar escuchamos cómo cantan. ¡Sale! Dice así.

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0: 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Son las 7:50. Y al norte de la ciudad la temperatura, 21 grados. 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

0: Vámonos con los audios que se quedaron pendientes de la canción de Jenny Rivera. A ver cómo cantaron.
1: Antes, este es un mensaje publicitario. ¡Alto! 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Ahora sí, audios.
2: Hola, Ceci, Alex. Dame un Venus, por favor.
0: ¿Un qué?
2: Y también un gallonazo.
0: Un gallonazo.
2: Y también un ranazo.
0: Y un ranazo, claro que sí. Ay, se atoró la cuchilla. Ahí está, saludos, buenos días.
3: Oigan, Jenny Rivera está viva, pero en nuestro corazón...
0: Ay, no, muy buen aporte.
1: Me puse un efectito.
0: Muy buen aporte. Muy buen aporte del chismoso.
2: Mi corazón.
0: ¡Eso!
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0: ¡Vámonos!
2: 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Y vas callar.
0: ¡Vámonos!
2: De tu inconsciencia de esta forma tan absurda. Y basta ya.
0: ¡Órale!
2: De tu inocencia de esta forma tan absurda. De ver a diario ya. De tu inconsciencia de esta forma tan absurda.
0: ¡Ora!
2: De ver a diario conciencia de esa forma tan absurda.
0: Bien.
2: De ver a y basta ya. De tu inconsciencia de esta forma tan absurda.
0: Bonito.
2: Y basta ya.
0: Consentimiento,
2: de tu inconsciencia de esta forma tan absurda. De ver a diario.
4: Será un cementerio. Ay, y basta ya.
5: 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Aceptada. Tengo que
0: ¿Qué?
5: 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Al mirarte de nuevo la cara.
0: ¡Órale!
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0: Bien, y vamos con la última canción de karaoke, se la pidió. Esto dice así. Ahí, espérame.

0: 7:58, 21 grados, ¿cómo cantaron? Esa Amanda Miguel está tremenda.
1: ¡De piedra!
0: ¡Eso!
1: ¡Con el corazón!
2: Señora, pasa de noche la señora.

0: Hola.
1: Vino aquella tormenta cruel, el castillo del aire cayó. 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
2: ¡Bien!
1: Y entonces pude verlo tal cual era. 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
3: Hola, Cecilia.
2: Hola.
3: Me mandas una chiva loca y una ranita.
2: Claro. Saludos. Ahí va. Una ranita. Dice.
4: Qué oso que nos sentimos cantantes y nos escuchamos y gritamos como la chiva loca.
2: ¿Qué tiene? Eso se trata esto. Para eso es el karaoke, para desestresarnos, para
4: sí,
2: pasarla bien.
4: Sí, sí.
2: 844-122-1534. Vamos a ir con patrocinadores y ya volvemos. Hasta aquí el karaoke despechadas
4: muy
2: el día
4: bien,
2: de hoy.
4: Lo hicieron muy bien.
5: 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Son las 8 con un minuto. Y al norte de la ciudad la temperatura, 21 grados. 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
2: Siente la buena vibra y atención, atención, atención. Esto es un mensaje publicitario. 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Pero ya, ya atención que tenemos dos boletos dobles. ¿Qué? ¿Qué? ¿Qué? Sí, atención, hoy jugamos ¿En dónde estoy? ¿En dónde estoy? Le vamos a ir dando pistas y usted tiene que adivinar en dónde está. Primeras dos personas que adivinen se llevan boleto doble para que se vayan a este gran concierto. ¿Sale? Okay. ¿Qué estoy viendo? ¿Qué estoy sintiendo? ¿Qué estoy escuchando? Ya sabe, ya sabe. Vámonos con ¿En dónde estoy? I found love.
3: ¿Y dale? Me equivoqué.
2: Vámonos, atención. Eso es lo que se escucha en el lugar en donde estoy. Ponga atención. Recuerde que para esta dinámica tiene que ser un lugar muy específico. No es lugares en general. No, no me ponga un río, sí, no me ponga una cascada.
3: El mar,
2: no,
3: una cascada.
2: Un
3: no,
2: lugar específico. Sale del mundo. Eso
3: si es
2: lo que estoy.
3: Cascada, cola de caballo, por ejemplo.
2: Así, exacto. Eso es lo que estoy escuchando. Vámonos ahora a lo que estoy viendo. Si yo volteo hacia el frente, veo muchas cosas verdes. Si volteo hacia atrás, veo agua. ¿Qué estoy sintiendo? Como un calorcito.
3: Sabroso.
2: Húmedocito, así como una humedad media extraña. Fíjate que no pude traerme muchas cosas para comer, pero nada más me traje una agüita, ¿eh? Oh.
4: Mi primera chamba.
2: Ya le dije que estoy viendo, ya le dije que estoy escuchando, ya le dije que estoy sintiendo. ¿Y qué estoy oliendo? Huele como a... Ay, como cuando dices huele a pescado.
4: De chilaquiles.
2: ¿En dónde estoy? Recuerda un lugar muy específico. Si usted pone playas, si pone ríos, si pone cascada. No, no, no. ¿Qué playa del mundo? ¿Qué lugar del mundo? Díganos exactamente dónde, dónde estamos. ¿En dónde estoy? Primeras dos personas que la atinen. Ya le dije que estoy viendo, ya le dije que estoy escuchando, ya le dije que estoy sintiendo, ya le dije que estoy comiendo. ¿En dónde estoy? 844-122-1534. Primeras dos personas que la tienen se llevan cortesía doble para que se vaya a este gran, gran evento este próximo sábado. ¿Sale? Nadie le ha atinado. Nada más le decimos, nadie le ha atinado. Piénsele bien. Humedad. Nada más me pude traer. Ojo, si nada más me pude traer una agüita porque no me dejaban cargar con muchas cosas. Si ya escucharon que se escuchaba así el ruedito medio acá, más o menos usted vaya poniéndola ahí, ¿ok? Vaya viendo. Ay, ¿en dónde estoy? Cuéntenos, 844-122-1534.
3: Pues según yo, nadie le ha atinado.
2: Ok, ya hubo uno, todavía no le decimos, porque son dos. Ya hubo una personita que le atinó.
3: Ya.
2: Nos falta uno más para poder dar a conocer en dónde estaba. Sale, piénsele, ándele. Voy a poner un poquito más del lugar de donde estaba el audio, ¿sale? Ahí le va.
3: Pues está.
2: ¡Ya tenemos dos! ¡Y ya ganamos! El cañón del sumidero, ahí estaba, en Chiapas. ¡Bien!
3: A los que les puse 1 y 2, ya les contesté, les mandé un número. Hay que mandar su nombre completo, por favor.
2: Nombre completo, por favor. Esas dos personitas que ganaron su boleto doble para que se vaya este sábado al Estadio Olímpico a ver Sonido Master, Leandro Ríos y Eden Muñoz.
3: Ahorita los apuntamos por acá y hay que venir por su cortesía directamente aquí a RCG a partir de las 3 de la tarde y hasta las 5 de la tarde el día de hoy o mañana más tardar porque el evento es el sábado, ¿ok?
2: Buena imaginación,
3: ¿eh? Hay dos mujeres, mira. Rocío y Carla.
2: Felicidades, Rocío y Carla, ustedes dos imaginaron muy bien y sí le atinaron. Hubo más personitas que después contestaron correctamente a dónde estábamos, pero las primeras dos personas fueron ellas, ¿sale? Gracias por participar, gracias por estar con nosotros. Vamos a ir con patrocinadores, no tenemos nada más que decir, ¿verdad?
5: André.
2: Antes de... 844-122-1534, 844-122-1534. Vamos con patrocinadores y ya volvemos. No se vaya, quédese con nosotros. 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
17: Son las 8 con 18 minutos. Y al norte de la ciudad la temperatura, 22 grados. 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

0: 8 de la mañana con 22 minutos, 23 grados, temperatura al norte de Saltillo. Ya la mayoría de los chamacos ya entraron a clases, ahora vámonos nosotros. Atención, hoy el tema completa la frase. Aunque no me creas, para mí una de las materias que más se me dificultaba en la escuela era... Si es matemáticas, no vale. A ver, aunque no me creas, para mí una de las materias que más se me dificultaba en la escuela era... Yo batallé demasiado con la historia. Demasiado con la historia. Yo decía, ¿cómo? ¿Para qué me tengo que aprender cosas del pasado? ¿Para qué? ¿Por qué nos ponen esto? Aunque no me creas, para mí una de las materias que más se me complicaba era... Cuéntenos, 844-122-1534.
1: Oigan, atención, porque este es un mensaje publicitario. Atención, mujeres de Saltillo. ¿Tienes una boda, una fiesta, un evento?

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1: A ver qué dice la gente. Cuéntenos, aunque no lo creas, una de las materias que más se dificultaba era...
2: Buenos días. A mí se me dificultaba mucho cívica y ética.
1: Cívica y ética.
2: El transporte de personal como chofer. Soy el Chilango.
1: Saludos, Chilango. Cívica y ética. Órale, creo que ya no existe, ¿verdad?
0: Creo que no.
1: ¿A que alguien confirme de los que están,
0: yo
1: que tienen hijos?
0: Yo siempre fui muy mala en historias. Soy muy mala reteniendo información.
1: Sí, igual por dos.
0: O sea, fechas o así, oh, no, era malísima. Y sigo siendo mala. O sea, todavía Alex me recuerda fechas porque a mí se me olvidan. Soy muy mala, pero sí, batallé mucho.
1: A ver, acá dice.
3: Buenos días. Aunque no me creas, para mí la materia más difícil fue lógica y filosofía.
1: Lógica.
3: Yo no entendía la
1: filosofía.
3: Lógica de la lógica. Y para la filosofía me fue muy difícil pasar los exámenes. No me entraba nada porque no entendía nada. No sé si era yo, era el profe o éramos los dos.
0: Yo y así.
3: Me lo dieron en la prepa. Saludos.
4: Me acuerdo de un meme que sacó el Andrés Johnson, que decía de que el mundo sería muy diferente sin tu carrera, algo así le dice una persona.
0: Sí, sí, sí.
4: Y que le dice, ¿qué carrera estudiaste?
0: Filosofía.
4: Filosofía. Y el vato de que nunca he entendido qué hacen los filósofos.
5: Ay, qué lindo. Más se me dificultaba, aunque no me lo creas, en primaria era educación física, porque me rechocaba salir y luego regresar al salón todos sudados.
1: Órale.
5: Todos sudados y oliendo feíto, ya ves que en sexto, quinto ya hueles feíto.
4: Sí.
5: Eso me rechocaba y era mi materia más difícil.
0: Educación física también pusieron por
1: sí,
0: acá.
1: Sí, claro, acá dice... inglés y todavía por
0: y todavía.
1: Dos. Por dos también. Fíjate, inglés no la mencioné, pero sí también. Claro. Acá dice.
6: Por eso hablamos medio raro. Ay.
7: Yo, español.
1: Español.
7: O sea, eso de que agudas, graves, esdrújulas, sobre acentos, cómo se me dificultaba y se me sigue dificultando.
1: A mí en la primaria
6: por
1: se me dificultaba.
6: Medio raro.
1: Pero después en la universidad aprendí muchas, como que me cayeron muchos 20s y dije, ya. Ah, claro, está súper fácil. Ya después entendí y la batalla se me hizo más sencillo.
0: Dice, geografía es fecha, que si me dices que Tlaxcala no existe, te creo.
1: Saludos, dice, buenos días, fregaderos. Yo sé que de repente soy bien cuentera. Pero aunque no me lo crean, la materia que se me dificultaba era historia. Saludos, saludos.
0: Muy mala. Para mí la materia más difícil fue química.
1: ¡Órale!
0: Hasta el día de hoy no entiendo nada de por qué las letras les ponen letras más pequeñas alrededor, o sea...
1: Química e inglés. No nomás nos ponga la materia, pónganos el por qué, ándele, o cómo le fue, o qué rollo, ándele, saludos.
0: Si a mí siempre me fue mal en química, nunca me aprendí la tabla de elementos, reprobé varios exámenes y hasta tuve que presentar extra.
1: Órale.
0: Ahora no puedo ayudarle a mi hija con sus tareas. Saludos, chicos.
1: Pues también me fui a extras en historia, en prepa, hasta cuartas. Este es un mensaje publicitario. 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
1: Ni modo. Dice, ahora se llama ética, naturaleza y sociedad. Ahora están bien raras las materias. La de cívica y ética que decíamos.
0: Sí.
1: Órale. Uh-huh.
8: Buenos días, regaderos.
1: Buenos días.
8: A mí la materia que más se me dificultó, y aparte de que nunca me ha gustado, es la de metodología de la investigación. Ah. Nunca pude con esa materia, la pancé, literal.
1: A mí sí me gustaba, estaba chida.
0: Dice, educación física y ahora no salgo del gym.
1: Ándale, fíjate.
0: Qué bueno.
1: Qué vueltas da la vida.
0: Nos
1: saludos.
0: Da mucho gusto.
1: Dice, aunque no me lo crean, yo reprobé religión. Estaba en un colegio católico con monjas cada mes a misa, comulgar y todo. Y tú bien reprobadota. Saludos.
0: La materia que más se me dificultaba en secundaria, reprobé educación artística.
1: ¡Órale!
0: Dejaban puro trabajo de dibujar, pintar y no los hacía y reprobé.
1: Dice, a mí la educación física porque me caía mal andarme asoleando.
0: Ahí está, mira.
1: Me dijo, yo no me voy a andar asoleando, mejor repruebo.
0: Ay, no, qué horror.
9: Las clases que más se me complicaban era español, era civismo, era historia, era educación física, eran todas.
1: Eran todas.
9: Y la razón es porque soy bien burro.
1: Bien burro que
0: bien
1: es.
0: Bien burro. Soy ingeniero civil y la materia que más se me dificultó fue dibujo constructivo. Órale. Porque soy malo para dibujar.
1: Órale. Si aunque no me lo creas, una de las materias que más se me dificultaba era también la de historia. Pero en tercero y secundaria tuve una maestra buenísima que explicaba la historia como si fuera una película. Utilizaba mapas, gises de colores, actuaba la historia. Fue toda una experiencia. Mira, es que también depende de los maestros, ¿verdad que sí?
0: Claro, pues sí, claro.
1: Claro.
0: Sin duda física y matemáticas de derivadas. Esto jamás entendí fórmulas. Yo también. O sea, ¿para qué nos enseñaban esas cosas?
1: Sí, yo también dije lo mismo.
0: Yo fui muy mala también en eso. O sea,
1: es cierto.
0: No, eso de las fórmulas y que esto y que el otro y que la X y que la Y. ¿Qué es eso?
1: Dice Coahuila e historia. Se me hace tan aburrido tener que aprender cosas del pasado, líneas del tiempo y todo eso. ¡Ay, por Dios! ¿Para qué?
0: En química no nos entendemos.
1: Vamos con patrocinadores y regresamos. No se vaya.
10: No le cambies. 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Son las 8 con 30 minutos. Y al norte de la ciudad la temperatura 22 grados. 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
23: 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Son las 8 con 34 minutos. Y al norte de la ciudad la temperatura, 22 grados. 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
1: 8 de la mañana con 37 minutos, 23 grados, temperatura al norte de Saltillo. Esta es una entrevista con publicidad. Bienvenida Patricia Montelongo el día de hoy de Escaparate, que viene con nosotros a darnos información bien interesante sobre una carrera que está increíble, que es la segunda edición, que el año pasado tuvimos oportunidad de estar. Gracias, Pati, por hacer la segunda edición. ¡Qué padre! ¿Cómo estás?
2: Pues estoy muy emocionada, estamos muy contentos, todo el equipo de Escaparate, porque es nuestra segunda edición, segunda carrera, y pues bueno, es una carrera muy bonita, que ya nos están preguntando por ella, y que en esta ocasión lo estamos haciendo en alianza junto con Fundación RCG, entonces estamos súper contentos también con eso. Nos emociona mucho el poder aportar algo a nuestra comunidad, a nuestra sociedad, a todas estas mujeres que ahorita están pasando por una situación difícil que es el cáncer, entonces por parte de todo esto va a ser para ayudarlo, obviamente.
1: Pink Race Escaparate en esta versión 2026, 5K, es este próximo 25 de octubre a las 8 de la mañana. Son 5 kilómetros, 5K. Lo interesante es que tú puedas ir, disfrutar, porque va a haber muchas sorpresas. El año pasado estuvo increíble, este año no va a ser la excepción. Por supuesto, se va a lucir, ¿verdad?
2: Fíjate que el año pasado sí es un ambiente muy padre.
1: Sí, muy padre.
2: Me gustó muchísimo porque mucha gente se sumó, mucha comunidad
1: de Escaparate.
2: Sí, fíjate que juntamos más de 130 premios.
1: Sí, está chido.
2: Y estuvimos rifa con tu boleto, que participas en la carrera, con ese boleto también entras a la rifa. Tuvimos termos, tuvimos bastantes producto de pasta La Moderna, tuvimos hasta una estufa. Por ahí también nos donaron para la rifa. Y este año, como tú dices, no va a ser la excepción. Ya estamos más preparadas, ya tenemos un poquito más de conocimiento en este tema. Y como tú decías, es la segunda edición. Entonces también estamos preparando muchísimos premios también, porque a la gente le ha gustado mucho esta parte de que se queda después de la carrera a convivir un rato.
1: Aparte, el costo de inscripción es súper económico, son 350 pesos, que te va a dar opción para que puedas participar, obviamente, en toda la rifa, porque son muchos premios. Pero además, ¿qué te van a dar? ¿Hay kit también?
2: Sí, claro, hay un kit. Está la playera, está la medalla, claro, tu kit de recuperación.
1: ¡Qué padre!
2: Eso ya te lo incluye también en el mismo costo del boleto, pero lo más importante de todo esto, aparte de tu playera, de tu kit, de todo esto, es de que vas a ayudar,
1: claro,
2: como te comentaba, para esa parte de la inscripción va a ser donada para la Fundación de RCG, que representa a la señora Lorena de los Santos, y a la cual le agradecemos mucho también este espacio, y que a través de Fundación RCG vamos a poder apoyar a mujeres con esta situación, y obviamente pues vas a participar en la rifa.
1: Claro.
2: Está muy padre porque se hace un ambiente muy bonito.
1: Qué padre. Oiga, pues súper fácil. Usted puede meterse a Boletópolis, ahí comprar su inscripción. Súper sencillo. La verdad es que en muy poquitos pasos usted ya puede comprar su inscripción. También veo que hay versión infantil, ¿verdad, Pati?
2: Sí, traemos ahí, como es familiar, puedes correr hombre, mujer, niños, y es algo muy, muy recreativo, porque pues son 5 kilómetros, cualquiera lo puede caminar, correr o trotar. El chiste es de que participes y que vayas y vistamos todas estas calles de rosa, ¿verdad? Que tengamos un propósito, y también pueden participar los chiquitos para que también los vayamos fomentando y los vamos haciendo parte de esta disciplina del deporte, pero también parte de la prevención.
1: Claro, y también de poder ayudar esta opción de que los niños también sepan que con este donativo podemos ayudar a personas a poder recuperarse, está increíble. Ahora, mi Pati, ¿el recorrido?
2: El recorrido, salimos de Atmósfera, sí, que está aquí en Avenida Sincamex, 421, y luego le damos vuelta a Becarranza.
1: Okay.
2: Es un circuito. Agarramos Colosio hasta Isidro López y luego volvemos a hacer el mismo recorrido.
1: Perfecto. Para que usted también ya lo sabe, inscríbase Pink Race Escaparate en esta versión 2026 5K este 25 de octubre a las 8 de la mañana. Usted tiene una cita, hay que poner la mano en el corazón, hay que hacer ejercicio, motivarnos para poder recorrer esta 5K, pero también, por supuesto, el que podamos ayudar siempre es muy, muy interesante, y también una muestra, como tú lo decías, y vamos podemos ir en familia, darle el ejemplo a todos nuestros, en nuestra familia, a todos nuestros niños. Por supuesto, va a ser también interesantísimo. Pink Race Escaparate en esta versión 5K en este 2026. Gracias, Escaparate, por estar el día de hoy aquí con nosotros, por traernos esta información. Y pues bueno, en esta ocasión todo lo recaudado va a Fundación RCG en esta carrera con causa.
2: Así es, así los invitamos, que por favor se unan y que inviten, que lleven, que se haga un ambiente muy bonito. Y nada más está por preguntarles, ¿y tú por quién la vas a correr?
1: ¡Qué bonito! ¿Y tú por quién la vas a correr? Ya lo sabe, ¿eh? Más de 200 mil pesos en premios para que usted también se inscriba. 350 pesos la inscripción, así que vamos a ayudar y también vamos a ganar muchos premios. Gracias, mi Pati, por estar con nosotros.
2: Gracias. No, gracias a ustedes, Alex.
1: Vámonos nosotros con patrocinadores y volvemos, no se vaya.
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0: 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Son las 8 con 46 minutos. Y al norte de la ciudad la temperatura, 23 grados. Ya nos quitamos el jabón. 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
1: 8 de la mañana con 49 minutos, 23 grados, temperatura al norte de Saltillo.
2: Dice, chicos, acaban de chocar en el semáforo de Lolo Gutiérrez con Colosio. Nada grave, pero ya se está haciendo tráfico.
1: Muy mal, muchachitos, muy mal. Dice, hola Cecilia, les pueden mandar una felicitación a mi niña. Se llama Leila Alina y está cumpliendo 3 añitos el día de hoy de parte de sus papis también. Para que la apunten para el pastel, por favor. Gracias, lo escuchamos todas las mañanas.
2: ¿Y el nombre completo?
3: El apellido. Un zape para ti, papá, mamá.
1: Saludos.
4: Yo mi conflicto siempre fue con inglés. Era inglés. Mi materia favorita, pero en la prepa con un maestro que era, ay señor, no, más no nos llevábamos todos los semestres. Él me dio clases, yo me iba al extra y luego yo también quería bien una, pues le contestaba. Pero yo nomás, el primer extra lo pasaba con 10. Y hasta que llegó un punto en el que yo le dije, no, pues mejor repruébeme. Me sale mejor, le digo, no me esfuerzo en tareas, no me esfuerzo en venir, no, en aguantarme pues sí. Su caroto. Y ya en el extra lo pasó con 10. Y se enojó. Y el único semestre donde él no me dio clases en lo que duré en la prepa, lo pasé con 9. O sea, pues que quiere decir que yo no era tanto el problema, ¿verdad? Pero el señor me traía bien atravesada. Y yo a él. Y para acabarla, ahí vamos a la misma iglesia cristiana.
1: No.
4: Y me da risa. Me da vergüenza saludarlo vacía, pero no, me da risa.
1: Chamaca.
2: Pues repruébeme. Era bien contestona. Si vieron ayer,
1: ya está bien diferente.
2: Ya es una niña grande.
1: Qué bonitos ojos.
2: Dice, les manda saludos. Saludos
1: a Adán.
2: Qué hermosa.
1: Saluditos, buenos días. Buenos días, chicos. A mí la materia que más me costó, porque además no sé hacer nada, era dibujo técnico en la prepa. Lo bueno es que para la última calificación aposté con mi equipo y le gané al profe. Así que ya los últimos dibujos no los hice. Que tengan un gran día. Saludos.
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1: Dice, a mí el inglés hasta la fecha no entiendo el mentado verbo to be. Y no sé por qué les agrada la historia a mí. Y no sé por qué no les agrada la historia. A mí sí me gusta mucho el chisme, aunque sea viejo.
2: No, o sea, sí me gusta la historia, pero soy muy mala con las... O sea, tengo muy mala memoria. O sea, así me preguntan y yo...
1: Ya lo que quedó en el pasado, ya fue, ya. ¿Para qué me lo quiero yo aprender?
2: Sí, no me aprendo lo que tengo que ver ahorita, oigan. Imagínense, ¿no? Datos y soy, tengo que consultar, pero pues más vale preguntar y consultar que equivocarse. Así que yo prefiero consultar.
1: Soy ingeniero en electrónica y la materia que más se me dificulta todo fue matemática 5, para ser más específico, las transformadas de Laplace. No sé, saludos.
2: Sabrá Dios de qué nos estás hablando. Historia, dice, las materias más difíciles fueron pintura rupestre y domesticación, porque no había maestros, todo era empírico. Y la más fácil fue historia, porque apenas empezaba.
1: Qué barbaridad. La materia con la que más batallé fue química. Nunca entendí por qué si mezclabas las graves con las esdrújulas salía el potasio.
2: No, este salió peor.
1: Gran comentario, ¿eh?
2: Peor, me encantó, nos dio todo. La materia con la que siempre batallé desde la prepa y la universidad fue química, pero lo más chistoso es que la carrera que yo estudié me mandaron a hacer una especialización por parte de mi trabajo al extranjero, a Francia. Y para variar, allá llevé mucha química aplicada estudiando transformación y los procesos del plástico.
1: No manches, dice los regaderos, a mí jamás pude con la materia, era un taller en la secundaria que era de taquimecanografía. Me caía súper mal porque eran casi 3 horas seguidas, 3 veces a la semana, se nos dormían las pompas y lo peor es que el chiquillo con el que andaba, que era mi novio, pues estaba en el turno de la tarde, pues me escapaba, me iba al baño, le daba sus 4 besotes y me regresaba. Pero de otro modo no la podía hacer. 4 besos nada más es la tarifa, ¿eh?
2: 4 besos.
1: 4 besos.
2: Y ni modérrimo. La materia que más se me dificulta son los cálculos diferenciales integrales. Ay, no, Diosito eso, santo,
1: eso.
2: ¿Qué es eso?
1: Ya nos vamos, cuídense mucho, que tengan excelente juevesitos. Ya es octubre, a disfrutar de este mesecito, échele con ganas, ¿eh? A iniciar con buenas vibras.
2: Así es, se quedan con Alex Fernández, yo me voy de vacaciones.
1: Sí, cierto,
2: que,
1: sí, cierto.
2: Regreso hasta el 19 de octubre. Órale. Así que va a estar bueno. Que pasen muy bonito día y nos escuchamos muy pronto.
1: Se quedan con el Tinojosa, el cafecito. Hasta mañana. Bye, bye.
5: 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Son las 8:54. Y al norte de la ciudad la temperatura es de los 24 grados. 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
2: Son las 8:59. Y al norte de la ciudad la temperatura es de los 24 grados. 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

Navidad. ¿Cómo está la people mitotera estrenando mesecillo? Ya llegamos a octubre, mi gente. El día 12, Día de la Raza. ¿Cómo anda mi banda del cafecito? Hoy, Día Internacional del Café, queremos hacer dinámicas.

0: con una merienda, si chopean alguna donita por ahí, si les gusta con café descafeinado, si les gusta con leche de almendras. O con... Vamos a empezar esta dinámica celebrando por todo lo alto este Día Internacional del Café. Y a mí me encanta poder saludarles. Ya estoy recibiendo los primeros mensajitos aquí hasta mi pecera, recordándoles que tengo esos stickers maravillosos que el día de ayer me regaló Marilú, y a toda mi banda cafetera que me ha regalado stickers del programa. De todo corazón, muchísimas gracias. A la gente que me escucha en Ciudad Acuña, besos, mi gente fronteriza, besos, pero bien tronados. Bonito día, papacitos. Digital 103.1, echándole con todas las ganas a aquellos que están por Alexa, bajo el comando Alexa Siente Digital. Quienes están por internet, www.rcgmedia.mx y, por supuesto, Digital 106.5, aquí al sureste de la entidad. Me encanta compartir con ustedes este primer día de mes. ¿Cómo andan los cumpleaños de octubre? ¡Oh! Entre ellos, mi viejo Ron y mi aniversario. ¡Ah, vengo!
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1: Tenemos que, mi gente, tenemos que. Además de que siempre saludamos a los cumpleaños de mes cuando arrancamos cada uno de los meses, hoy tenemos que dedicar el programa a toda la gente que nos gusta beber café. Definitivamente tiene que ser así la dedicatoria del día de hoy. Una dedicatoria que nos abrace a todos, una dedicatoria que... nos recuerde por qué estamos congregados. Miren, tengo mucha gente que escucha el programa y que no toma cafecito por diversas razones. Porque no le gusta, porque el médico se lo prohibió, porque etcétera. Pero también tenemos muchos otros que disfrutan el olor del café, que disfrutan de repente algún cafecito latte, que de repente en alguna reunión se dan el permiso de beberlo, que cuando es esta época donde las temperaturas comienzan a ser más amigables para los que nos gusta el invierno, se les antoja más el cafecito. Y hay los típicos, los clásicos, los empedernidos, los del hábito, los adictos, como yo. Entonces, hoy muchos de nosotros entramos en esta dedicatoria justo el día de hoy que me platicaba Claudita Narro que estamos celebrando el Día Internacional del Café, que me decía, ¿qué programa vamos a hacer? Mañana es programa especial. Es un programa que todo mundo vamos a enriquecerlo con la presencia, con sus mensajes hasta mi pecera. 844-122-1534. Me encanta poder recibirles sus mensajes, sus fotografías. Ya tengo aquí los primeros y sí los voy a leer. Sí lo voy a leer porque vamos a empezar con mucha enjundia. Dice por acá, bendecido día, bonita, feliz día del café, gracias mi amor. Y me manda un gráfico en un fondo rosa con unos corazoncitos entre rojo, rosa mexicano que penden de algún lado porque están desde la parte de arriba y dice octubre con O de oportunidades nuevas, O de obtener lo que soñamos, O de oraciones contestadas, O de optimismo para lo que viene, O de objetivos cumplidos y O de obstáculos superados. ¿Quién quiere arrancar este mes con el gráfico que me manda Patita Ruiz? Levánteme la mano con la palabra yo al 844-122-1534 y muchos mensajitos que tengo que ir leyendo poco a poco. Pero primero le voy a dar paso a este. Porque habemos muchas personas que queremos postear algo el día de hoy, que es día primero, y este es ideal. Ahora, quiero decirle a los caballeros que el fondo es rosa, que en la parte de abajo de este acróstico está una chica con un café de esos que compras en la calle, en alguna cafetería sofisticada. Veo que es café frío porque lo está bebiendo con un cafecito. Trae un chongo fodongo como el que me hice yo el día de ayer, de esos que van muy elevados. Una florecita rosa, playera blanca, margarita color rosa. Al centro un happy face y está levantando la mano derecha con una señal de peace and love. Lo quiero describir por si alguno de ustedes lo quiere, lo gusta, lo va a compartir. Palabra yo. ¡Vámonos! ¡Vámonos!

Ya son las 9:15. ¡Ah, mi chula! Mi chula bella que está haciendo ahorita mermelada de ciruelo, que le mando un abrazo grande con todo mi cariño, con todo mi amor. Gracias por reportarse conmigo, 844-122-1534. Dios te bendiga, mamacita. Gracias por ese video porque me sacas de mi pecera un ratito, me llevas a pasear por allá y luego ya regreso, me reconecto y seguimos adelante. Te amo, mi chula hermosa. Seguramente esa mermelada va a quedar de lo mejor. 9:17. Quiero recordarle a toda la gente chula que ahorita quiere verse mona y quiere verse acuerpada. Que bueno, esto que les voy a compartir es un mensaje publicitario. 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No se diga más. A la gente que trae la nostalgia, que de repente le aparece un recuerdito, que de repente dice, ay, yo veía en algunos momentos cierto tipo de programas, yo estaba a las 8 de la noche viendo la despedida de mi día porque era niño y mis papás me mandaban a acostar.

0: edad tenía Pepino Masullo? Tú me vas a decir, ¿y ese quién es? Masullo, le podemos decir también, Pepino Masullo. Fíjate que Pepino Masullo vivió 100 años de edad, teniendo un pequeño homenaje a la nostalgia, yéndonos a quizá tu infancia a las 8 de la noche, cuando salía un personaje que decía, a la camita, lo dije yo primero, lo dije yo primero. Y salía un ratoncito con una piel maravillosa, una piel tersa, una piel divina, despidiéndose de toda la audiencia, cantando a la camita, lo dije yo primero, decía, haciendo competencia. La voz de Topollillo, el entrañable ratoncito que nos mandaba a dormir a las 8 de la noche, y realizó este personaje durante más de 45 años, y a los 100 años se adelanta Pepino Masullo. Así que bueno, pues teniendo este recuerdo, esta remembranza, esta dosis de nostalgia, préstame mucha atención, me voy con mis patrocinadores.
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10: 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Son las 9 con 23 minutos. Y al norte de la ciudad la temperatura, 25 grados.
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0: Tengo por acá mensajitos que me encanta. Dice, hola, Tete hermosa, te deseo todo lo mejor para este mes que comienza. Besos hasta tu pecera. Gracias, mi coquito preciosa. Besos hasta donde estás, mi amor. Y te mando mi sticker que me hicieron el día de ayer con todo el pescuezo como etíope, estiradísimo como de jirafa. Me puse 9 o 10 collares y me hicieron un sticker bien bonito que te mando con mucho cariño. Y ella me manda este pensamiento que dice, bienvenido octubre. Llegas como un recordatorio de que todo puede renovarse. Este mes es un lienzo en blanco para abrirnos a nuevas oportunidades, soltar lo que pesa y abrazar lo que eleva. Que cada día de octubre sea un regalo de calma, gratitud y conexión. Octubre Coco, donde vemos partir las hojas que nos dieron sombra durante el verano. Octubre, donde vemos marchitarse algunas flores que estuvieron engalanando nuestra galería, nuestra cochera, nuestras jardineras. Y qué bonito lo compartes en este gráfico, que también estoy disponible para compartirlo con todos. El que se caiga la hoja no significa que se acabó todo. Significa que el árbol va a guardar savia para luego, más adelante, renovarse, dar nuevas hojas, aventar más fruto, dar más flores y más color. Gracias, Coco, por recordarlo. Se me quería hacer un nudo en la garganta al leer esa frase y no pude evitarlo. Gracias por poner sobre la mesa este tema de la renovación. Te mando un cafecito con muchísimo cariño. Y yo me voy a quedar con este pensamiento porque bien vale la pena platicarlo más adelante en las 5 estrellas, Coco. Yo creo que me voy a ir con este tema de la renovación para la sección de las 5 estrellas. Por lo pronto, ¿qué creen?
13: ¡Tengo visita!
0: Tengo visita el día de hoy. Está mi precioso Meji conmigo aquí en el cafecito en mi pecera. ¿Cómo estás, Meji? Qué gusto me da recibirte, mi amor.
13: Buenos días, Tete. Pues aquí muy bien, muy bien. Un buen juevesito, sí. Un poco nubloso, así como con ganas de lluvia, pero aquí estamos para el cafecito.
0: Me encanta que estés conmigo cada vez que viene Meji aquí a mi pecera. Me llena de alegría, de su juventud, de su ánimo. Estamos listos para que el día 3 de octubre pase algo.
13: Híjole, no, pues ya sabes que este 3 ya es sábado, o sea, ya estamos a qué, 3, 2
0: horas.
13: Pues horas, sí, técnicamente estamos a horas para que este sábado 3 de octubre venga Eden Muñoz, Leandro Ríos y Sonido Master al Estadio Olímpico.
0: ¿Qué? O sea, ¿me estás diciendo que va a ser un evento multitudinario de varias horas, Meji?
13: Efectivamente, eso va para larga. O sea, eso va para larga.
0: Más vale que se lleven calzado rico, porque si no, a la MIBA van a andar quitándose el zapato y...
13: Y ya, exacto. O sea, esto es un evento que ya llevamos promocionando desde hace buen rato. Efectivamente, nos ha ido muy bien, se han hecho muy bien las ventas y ya ahora sí estamos a horas de que empiece este evento, que la verdad es uno de los más grandes que traemos aquí a Saltillo, obviamente de la mano del Rey del Sold Out, que tú sabes que cuando escuchas ese nombre es sinónimo de calidad y de que va a ser un show increíble. Ahora este show va a ser en el Estadio Olímpico. Para las personas que estén escuchando y que no hayan conseguido sus boletos, yo les voy diciendo, esto es algo que no había dicho ningún otro show. Se están acabando los boletos, ahora sí ya no nos están dando ni para control ni para rifar, porque ya no hay boletos, ya estamos así de que en los 21 únicos boletos que quedan.
0: ¡Qué barbaridad! Oye, y ahorita, por ejemplo, los que estén ahorita en su oficina, los que estén en casa, los que no puedan moverse para ir a comprar los boletos, ¿hay alguna página que ustedes tengan donde puedan ver los últimos y decir, yo me los llevo?
13: ¡Claro! 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Ya, sí, mira, lo tengo aquí digital, ya.
0: Oye, esto está bien padre. Mira, cuando me dan así algún tipo de información, siempre me gusta verificar porque la gente seguramente ya quiere entrar. Ahora, vamos a meternos. JR Ticket. ¿Ticket o tickets?
13: Ticket. JR Tickets.
0: JR Ticket. Vamos a buscarlo acá. Acá lo estamos de una buena vez buscando, porque sí estoy segura que quedan bien poquitos. De hecho, yo ya estaba muy emocionada con este evento, precisamente porque son varios artistas los que van a estar haciendo vibrar a la gente que está ahí este próximo sábado, 3 de octubre.
13: 3 de octubre, efectivamente, en el Estadio Olímpico. Para las personas que nos están escuchando y ya tengan su boleto, recuerden que las puertas se van a abrir a las 7. A las 7 se abren puertas, el show empieza a las 8:30, pero pues para que vayan llegando temprano, porque aparte sabes que encontrar estacionamiento ahí por el Estadio Olímpico está medio complicadón, así de que... Entonces lleguen temprano, no se la compliquen, encuentren lugar, estaciónense y pasen un show increíble.
0: Va a estar padrísimo, Meji. Mira, ahorita estoy ya precisamente viendo aquí todo lo de JR Ticket, los últimos lugares, la van a pasar muy bien. El Estadio Olímpico, Meji, yo creo que tú todavía no nacías, pero en ese Estadio Olímpico se han dado unas glorias que ya te han platicado seguramente.
13: Pues me he sabido de varias, pero también he sido presente de varias, como el concierto de Pesado hace poquito, ese.
0: ¡Qué gloria se han vivido en ese estadio!
13: Y
0: ¿no?
13: Lo que le falta todavía, lo que le falta ahora ese estadio.
0: Lo que le falta. ¿Tú cómo te vas a ir vestido a este evento del próximo 3 de octubre, a partir de las 7 de la tarde que se abren puertas? ¿Ya tienes listo tu outfit?
13: Yo tengo mi outfitcito, tengo mi buena camisa planchada, mis pantalones y mi sombrero reining, porque esa es la piel del vaquero.
0: Oye, ¿qué tipo de bota o qué zapato te vas a llevar? Porque está para largo y seguramente vas a echar pasito tuntún para un lado y para otro.
13: Yo llevo bota así, bota vaquera. Bota vaquera, la verdad se me hace muy cómoda la bota vaquera. Puedo aguantar sin tanto show. Además que esas también son las buenas para zapatear y hacer ruido. Pa, pa, pa, pa, pao.
0: Oye, y en la bota vaquera también, ¿cómo hay ahora nuevos diseños? ¿No? Para que estén cómodos, mi gente. Miren, este tipo de eventos como el que nos viene a invitar Meji, es un evento que vale la pena porque no vas nada más a ver un solo artista. Son cuatro los que están ahí.
13: Sí, son tres artistas, son tres. Efectivamente.
0: Viene
13: Eden Muñoz, que es el peso pesado. Luego, como complemento acá para acompañar, tenemos a Sonido Master y Leandro Ríos, la leyenda viva que tuvimos hace poquito en cabina aquí también en RCG.
0: Exacto. Más Meji, que es la cuarta estrella que
13: cierto,
0: va a estar ahí.
13: Ahí está la cuarta, ya salieron las cuatro. Perdón.
0: No. Corazón, este es un evento familiar, es un evento donde pueden ir las novias, los novios, los esposos a disfrutar. El grupo de amigos.
13: Efectivamente.
0: Pueden estar allí porque va a ser un conciertazo y el sonido, ya me imagino.
13: Sí, no, efectivamente. Efectivamente, este es un concierto que se pueden llevar a su pareja o a sus amigos o a la pareja y los amigos, porque este es un show que todos pueden disfrutar. Todos pueden estar ahí viendo, disfrutando. Además que ya se está preparando el montaje, ¿no? Si vieras así el escenario que están montando, pues está grande, sí está enorme. Y las bocinotas que están poniendo, va para largo. Va para largo.
0: Y me encantan los puntos sobre las IES que nos estás compartiendo ahorita, Meji. Mira, nos hace referencia a, son los últimos boletos.
13: Efectivamente.
0: Estacionamiento, váyanse con tiempo.
13: Sí.
0: Puertas abiertas a partir de las 7.
13: De las 7, efectivamente.

0: Y a disfrutar del show también.
1: Porque el rey del sold out abre puertas 7 de la tarde en el Estadio Olímpico este próximo sábado 3 de octubre, corazón.
0: Y cerramos hasta que se acabe. Ay, hasta joder. Que nos levantemos así, de que nos vamos a levantar todos a recoger. Ya va a salir el sol y bueno, a recoger ahora sí.
1: Y al menudo, vámonos, papá.
0: Y al menudito, a la barbacha ahí, a la barbacoita.
1: Ay, ay. Y a mí me encanta que estés conmigo en la pecera. No, igual, que disfrutemos gracias. Juntos de estos eventos que son todo un éxito.
0: Sí, tú sabes que cuando hay un evento de RCG Entertainment y el Rey del Sold Out, se mueve todo. Se mueve todo, todo está alrededor de eso y es un evento que pone la vara arriba de los eventos de Saltillo.
1: Oye, y luego vemos en las redes sociales, en las de los compadres, los amigos, que todo mundo estuvo allí, menos tú. ¿Qué es eso? No te lo pierdas. Rápidamente vete a esta página de internet.
0: JR Tickets, o también si no le sabes mucho al internet, pueden ir a cualquier sucursal de JR Sombreros. Que sabemos que hay un montonal aquí en Saltillo, ¿verdad? O sea, volteas en una esquina, una, volteas en otra y otra. Pueden ir, decir, oye, quiero 3, 4 boletos, los pagan y ahí mismo se los dan, físicos.
1: Oye, la que quedó ahí en el sur, la nueva, está increíble.
0: Está hermosa, ¿verdad? Ahí también pueden ir a conseguir sus boletos.
1: Estacionamiento sin ningún problema, abierto para que ustedes ya vayan y elijan sus boletos. Qué lindo, mi amor, gracias por estar conmigo.
0: Hombre, sabes, esté aquí cuando quieran trayendo los mejores eventos y nos vemos este sábado 3 de octubre en el Estadio Olímpico con Sonido Master, Leandro Ríos y Eden Muñoz.
1: Váyase dispuesto a pasar la bomba porque así va a estar el evento a todo, mi cate. 9:33, la temperatura está en los 26 grados. Feliz Día del Café a toda la gente que me acompaña el día de hoy.
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3: El día de hoy tenemos de invitada al karaoke en El Cafecito a la preciosísima y talentosa María León, que con un cachito de su presentación en vivo se presenta con nosotros en el karaoke primero de octubre aquí en El Cafecito.

en este momento está brincando, cantando, bailando, haciendo su cabello hacia abajo, incorporándose nuevamente. Tiene todo un show coreográfico vocal y me parece una de las chicas más afinadas de este medio. Yo creo que es muy disciplinada. Me ha tocado verla en algunos realities, precisamente de talento, donde su preparación en la danza, en el arte, es increíble. Ella sale a la fama acompañando al grupo Playa Limbo, que tuvieron muchos éxitos juntos. De hecho, todavía seguimos recordando la voz de María León en Playa Limbo. Luego siguió Jazz, por supuesto, y también hizo muy buena chamba. Pero ahorita recordando a María León en esta su faceta como solista en el karaoke del Cafecito.

café. ¡Cuánta leyenda! ¡Cuánta leyenda! Dice, por lo menos Café Tacuba se puso el nombre haciendo honor a un restaurante de la Ciudad de México, donde sirven un cafecito lechero muy rico, tipo la parroquia. Dice, otra leyenda. Cuenta la historia que se llama Café, ya que viene de una población de África llamada Cafa. Mi favorito, me dice Cherry, es una mezcla de café veracruzano con una mezcla de café colombiano doble tostado. Querido amigo, feliz día del café.

pasos de la ciudad hay una alcantarilla abierta allí por Presidente Cárdenas. No sean malitos, mi gente linda, que pueda reportar esta situación a los números adecuados. Aquí, pues bueno, es de una estación de radio. Yo comparto, la foto está terrible. Si va por ahí alguien cruzando la calle o demás, qué pesar. Está por Presidente Cárdenas frente a uno de los cafés de mayor tradición en esta ciudad. Mensaje, buenos días, Tete, cheers, felicidades.

0: tienes ahí tu coffee station, donde están tus tazas, tu cafetera, tu café favorito. Y a mí me encanta compartir contigo. Dice, te dejo mi video con mucho cariño. Gracias, corazón, por ese video que me lleva hasta tu cocina a disfrutar de este rico cafecito. 9:53. La temperatura está en estos momentos en 26 grados.
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0: Dicen en este mensajito, hola Tete, muy buenos días, aquí oyéndote y tomándome un cafecito. Que tengas excelente día, Rosy. Excelente día también para ti, bonita. Gracias por tomar el teléfono y manifestarte aquí hasta mi pecera. 844-122-1534. Me encanta recibir sus mensajitos. Dice, hoy primero de octubre se celebran varias cosas. Y tengo mensajitos respecto a eso y lo quiero compartir con todos ustedes porque a mí me encanta cuando se manifiestan, cuando están cerca, cuando me hacen sentir en este diálogo, no nada más en el monólogo de la radio hacia afuera, sino en el diálogo de estar platicando y enriqueciendo este programa. ¡Vamos!
15: ¿Qué dice mi gente?
16: Tete, también hoy es día del visitador médico, qué emoción, doble festejo, cafecito y de represas. Feliz día a todos.
0: Te tengo este otro mensajito también, mi amor. Te mando un abrazo grande, mi Gloria preciosa. Te quiero mucho, hermanita mía de mi ser. Que Dios te bendiga, te abra muchas puertas a ti y a todos los representantes médicos, que el día de hoy también es su día. Comparten el día del café, imagínate nada más, qué perro. Me mandan por acá este mensajito, dice: hoy primero de octubre celebramos el Día Internacional del Café, homenaje a la bebida y los productores de café, por eso las promos en todas las cafeterías el día de hoy. Número dos, Día Internacional de las Personas de Edad, es decir, de las personas mayores. Esto se establece por la ONU en 1990 para reconocer su aporte a la sociedad. Aquí estaría muy interesante, mi amor, que me hicieras favor de pasarme el dato de, para la ONU, ¿qué es persona mayor? Porque según para mí, yo ya soy persona mayor y pudiera yo entrar en este Día Internacional de la Persona de Edad. De edad madura. No de que estemos allá con los 250 años, no, pero ¿cómo de qué edad? Estamos hablando ya de la tercera edad, de lo que llamamos tercera edad, que son los mayores de 60, 60 y más, o quienes entrarían aquí. Échame la mano con el dato. Y luego dice también que es el Día Internacional de la Música. Este día, primero de octubre,

México. El día de hoy también es Día del Arquitecto. ¡Total! Estamos llenos de festejos, mi gente, porque mira, el que no entra en que le gusta el café, entra porque es una persona de edad, o entra porque le gusta la música, o entra porque es arquitecto, o entra porque está con nosotros en el cafecito. O sea, hay un montón de motivos por los cuales celebrar este arranque del mes de octubre, y a mí me encanta compartir contigo. 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Es todo lo que quiero. Oye, por cierto, Luis Miguel, que acaban de publicar una foto en elegancia, como es Luis Miguel, al lado de Carolina Herrera, nuestra latinoamericana del mundo de la moda, porque creo que es de Venezuela, si no me equivoco. Y están los dos en Reyes, echándose un rico platillito en un restaurante elegantísimo. Terremos.

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1: 10 de la mañana con 3 minutos. Aquí viene la Mon Laferte con el look de Marilyn Monroe. ¿Ya la vieron? ¿Ya la vieron?

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7: 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Son las 10 con 11 minutos. Y al norte de la ciudad la temperatura 26 grados. 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
8: Ya estamos comenzando con la lista del detox de ropa. Vamos a comenzar por las prendas de vestir. La gente que es cafetera y que tiene conmigo los 5 años y medio que tiene el programa, sabe que hemos hecho a lo largo del tiempo diferentes actividades de detox. Detox de cosas que de pronto abruman la casa. Y que abres el botiquín del baño, quieres agarrar algo y se te viene todo y dices en ese momento, maldita sea, quiero tirar todo. Bueno, el año pasado tuvimos un detox durante el mes de diciembre. Quiero decirles que lo hicimos tan perrón, pero fue como más a la carrera. Estuvimos empatando rubros. Hicimos una promesa. Vamos a hacer detox de prendas de ropa durante todo el mes de octubre. El día de ayer ustedes me estuvieron ayudando a hacer esa lista de rubros de ropa, sobre todo de las chicas. Levante la mano a la chica, esa que tiene ropa para toda ocasión, que tenemos para cuando limpio, para cuando voy al súper, para cuando voy por los niños, para cuando voy a pintar, para cuando me quedo en casa, pero no es pijama, para cuando me voy a dormir, y actitud de reina. ¿Ontan?
9: Escuchando aquí mi programa favorito, café en mano y actitud de reina.
8: Entonces vamos a comenzar, caballeros. Si ustedes tienen este paquete de rubros de ropa, empátense conmigo. O sea, esto va para general. No crean que los estoy cortando, ya saben, mis trompudos, bigotones, aquellos galanazos, los cafeteros y hasta los que deben pensión alimenticia, que yo los quiero a todos y los estoy invitando también. Pero los rubros ahí les van para este mes de octubre. Vamos a comenzar. Para comenzar facilito, sin agobio, el día de hoy, 1 de octubre, vamos a comenzar haciendo detox de ropa interior. Ese brasier que ya está aguado, ese tirante que ya llegó a su límite, ese calzón que ya está, que ya no es o de tu talla, o que ya no está mono, o no es el estilo ya que usas, o el color ya no te late, ya está muy relavado. O esas calcetas que por ahí de repente ya están medio nejonas, pasaron de moda. Tienes un paquete de calcetas nuevas que no sacas porque sigues usando las viejonas. Ese fondito por ahí que ya no. La gente que usa a lo mejor alguna fajita, alguna. Vamos a darnos el día de hoy, 1 de octubre, un clavado a la ropa interior. Caballero. Que el boxer, que la trusa, que la calceta larga, que la del soccer, que la rota de enfrente, que el talón descubierto, vamos a meternos un clavadito y a darnos el permiso de deshacernos de la ropa interior con la que ya no conectamos. La que está rota, la que está guanga, la que está vieja, la que está... Vamos a sacarla. Solo les voy a dar el día de hoy. Tengo aquí en mi mano mi diario, donde juntos hicimos la lista. Todavía me faltan muchos rubros que ustedes me estuvieron enviando y que los voy a pasar, pero no quiero adelantarme. El día de mañana sí tendré que darles poquito más de tarea porque tenemos fin de semana, pero también vamos a empezar así bajón porque queremos ir agarrando vuelo. De tal manera que hoy, 1 de octubre, vamos a hacer el inicio todos juntos, la inauguración del Detox 2026, arrancando con la ropa. ¿Vale? Oye, me pregunta mi director, ¡ay, precioso! Que yo le digo a mi director de radio que si él se inyecta el jabón, porque cada vez que lo saludo y lo abrazo, huele tan rico, huele tan delicioso. Y me pregunta mi jefe, ¿cómo 5 años y medio ya? Y nosotros igualitos. Preciosura, eres perfecto, mi corazón. Mi amigo, amigajonadito, precioso. 5 años y medio, corazón, ya de cafecito. Así como lo oyes. ¿Y cómo ves, jefazo? ¿Le vas a entrar al detox? Platícamelo todo.

0: Esta es mi famosísima y querida dentro del top 5, mi Dalú. La estoy viendo de repente en Diarios de Dalú, un canal que ella tiene en el YouTube. Ya saben que mi top 5 de la academia, pues ya se los he dicho y ustedes me han mandado el de ustedes y tal, tal, tal. Bueno, Dalú es una de las chavas que han conquistado mi corazón a lo largo de todas las generaciones que ha tenido la academia. No sé, son 10 generaciones. Dalú vive entre México y los Estados Unidos, tiene una hija que se llama Luna y ella es cantautora. ¡Qué cosa tan maravillosa de interpretación! Aparte, los diarios de Dalú están bien padres porque ella se expresa, no sé de dónde tiene su origen. A ver, recuérdenme, también los que son seguidores de Dalú, no sé si es de Sinaloa, porque en los diarios de Dalú ella dice plebes. Oigan, plebes, no sé qué. ¿Dónde se usa el plebes? Aquí se usa de repente lepe, pero ¿dónde se usa el plebe? ¿Será de Sinaloa? Recuérdenme, por favor, quiero recordar y saber y quitarme esta ignorancia que tengo encima.
1: Hola, soy Dori y sufro de falta de memoria de corto plazo.
0: Este es un mensaje publicitario. 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
0: 10:25, ya la temperatura está en los 27 grados. Oigan, ¿qué creen? Llegó nuestro momento pasional con Corazón Salvaje. No le hace así, a mí me sale como el Tri. Pero ya saben que a Manuel Mijares le salía muy padre la canción. De hecho, creo, si mi memoria no me falla, que empezó la novela con pura instrumentación. Luego le metieron la interpretación de Mijares. Sí, a mí no me salió como Mijares, me salió como Alex Lora del Tri. Ahí viene la escena. Se las voy a ir diciendo, vayan despertando, por favor, toda su imaginación, su nostalgia, sus recordatorios. Dice, sinvergüenzas, depravados. Tu padre en ese momento debe estar revolcándose en su tumba. ¿Cómo te atreves a quitarle el apellido a tu hermano y a ponerle a Mónica? Ahí va. ¿Listos? ¡Córrela!
17: Aquí están. Sinvergüenzas de pavados.
18: ¿Pero qué le pasa?
17: Don Noel, nada de Don Noel, ni de qué le pasa. En este momento debe estar revolviéndose en su tumba.
0: Ahí entra Don Noel, que es Enrique Lizalde. Se presenta ante Andrés y la mamá de la Aime.
17: ¿Cómo te atreves a quitarle el apellido a tu hermano y a proponerle a Mónica que se te entregue?
19: ¿Yo dije eso?
17: No, no, personalmente. Pero mandaste a tu achichincle.
19: Yo no sé de qué está hablando. Debe haber habido algún malentendido.
17: Sí, cómo no. Todos son malos entendidos. La trampa que le tendieron a Juan. El pretender quitarle el apellido. Quiero hacer proposiciones vergonzosas a tu esposa. Déjame decirte una cosa. Tu padre quería reconocer a Juan como su hijo. ¡A mí me lo dijo!
0: A ver, pausa. Recuérdenme de quién era hijo Juan. ¿No era de la misma mamá de Andrés o qué pasó? Recuérdenme porque ya no me acuerdo. Sigue la escena.
17: Y si tú lo despojas de lo que por derecho le corresponde, no tendrás perdón ni de Dios.
0: Ahí sale bien enojado Don Noel con su bastón. Y se queda Andrés.
20: Ese creído está entrometido.
0: Ándale.
21: ¿Me quieres explicar lo que dijo Don Noel?
0: Ándale.
21: Fui a ver a Mónica para brindarle mi apoyo moral. Me pidió ayuda. Y yo le dije que la única persona que podía hacerlo eras tú. Debido al afecto que le tienes. Y le propusiste que fuera mi amante. No, bueno, pero tal parece que eso fue lo que entendió. De veras, Andrés. Estaba muy trastornada. También porque llegó el actuario con la notificación del embargo de la casa.
0: Ahí le están echando la culpa a la Mónica.
21: Sí, eso parece. Para mí que la tiene aterrada el escándalo.
20: No solo a ella, a todos. Hijo, por favor, recapacita. Lo que tú pretendes nos va a hundir en la vergüenza.
21: ¿Y qué quieres? ¿Que siga atado a una descarada? ¿Que no me case nunca? ¿Que no tenga hijos?
20: Bueno, hijos puedes tenerlos.
21: Bastardos. De veras, madre, que no sabes lo que dices.
0: Ahí sale Andrés Alcázar, muy peinado, muy molesto.
20: ¿Tú le propusiste eso a Mónica?
21: Se le insinué. Pensé que era la mejor solución para evitar el escándalo que tanto te asusta.
20: Esa clase de remedios tan vergonzosos no me agrada.
21: ¿Pero estuviste de acuerdo en lo de Juan?
20: Eso es distinto. Juan se lo merecía.
0: ¡Ole, mano! No me acordaba de eso. Casi le da un infarto a Don Noel ahí, en esa escena.

0: Dice, Juan del Diablo era hijo ilegítimo de don Francisco Alcázar y Valle y de una mujer casada. Eduardo Palomo hacía los dos personajes, por eso eran idénticos, y los que trabajaron con el patrón se dieron cuenta que era su hijo. ¡No! Por eso luego el Andrés no le quería dar el apellido y se lo quería poner a la otra y le andaba... Ya me acordé. O sea, eran medios hermanos. El que era hijo de la señora de la casa y este que era hijo de otra señora. Voy a ir a la pausa mejor, para no meterme en mal líos. Muchas gracias, San Juan, por este dato que no me acordaba, que era hijo ilegítimo y que por eso no le querían dar el apellido. Y luego como que don Noel se puso a defenderlo como si fuera su hijo. Entonces, mira, no estaba tan solo.
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0: Ya son las 10 de la mañana con 40 minutos. Dice por acá en este mensajito, dice, buen día, mi amiga Tete Hinojosa. Chiva hermana, socio Águila, saludos y bendiciones. Tú cantas como Ana Gabriel. Canto como Alex Lora, el del Tri. Dice, en la telenovela Corazón Salvaje del 93, participó Yolanda Ventura, ex Parchis, Parchis, Chis, Chis, Parchis. Siempre me gustó mucho esa mujer. Era ficha amarilla. Ay, andas de colgadote luego, luego, mi querido amigo. Amigos y rivales, te voy a meter una tunda ahora que presento. Tentemos contra las Chivas, amigo. ¡Venga! Y arriba las Águilas. ¡Cómo no! Dice acá, hola, Tete. Juan era el hijo del mismo papá de Andrés. El señor tuvo una aventura con una señora de bajos recursos y de allí nació Juan del Diablo. Y Andrés quería quitarle el apellido Alcázar a Juan y divorciarse de Andrés para casarse con Mónica. Porque una vez que le quiten el apellido a Juan, el matrimonio de Mónica ya no iba a ser válido. Ay, pero si sabemos el chisme a todo lo que da. ¡Qué novelón! Por eso todos los días ponemos una escena y nos acordamos de cómo estaba la trama y nos emocionamos otra vez. Qué malvado era el Andrés Alcázar, ¿verdad? Y le va mal. Según yo me acuerdo, le va mal. Dice por acá en este mensaje, acabo de escucharlo de la dinámica detox y me voy a unir, gracias. Recuerda, mi querida amiga, que el día de hoy, 1 de octubre, arrancamos con el detox de ropa interior. Todos los chones que ya estén guangos, todos los brasieres que ya no sirvan, todas las calcetas que ya están nejas, todos los fondos que ya no uses, todo lo que tenga que ver con la ropa interior, caballeros, también súmense. Esa trusa que ya no te queda o que te queda ya muy apretadita o muy porque subiste de talla o bajaste, hoy vamos a hacer detox de ropa interior y vamos a dejar ese cajón, mira, pero bien a gusto, que abra y que cierre para que no andemos luego ahí batallando. Yo batallo con el cajón de las pijamas, pero todavía no es el rubro. Ya vendrá más adelante y luego ya nos vamos a dar a la tarea de sacar esas pijamitas que ya no nos gustan.
1: Tengo visita.
0: El día de hoy tengo visita. A quienes recibo, por supuesto, sirviéndoles un rico cafecito. Me acompaña el día de hoy aquí en mi pecera la doctora Tere Borrego. Ella es subdirectora académica del Tecnológico de Saltillo. Doctora Tere, qué gusto tenerte aquí en el cafecito. ¿Cómo amaneciste?
2: Muchas gracias. Muy contenta, Tete, de estar aquí contigo. De verdad, muy orgullosa de poderte conocer. Y te extiendo un saludo de parte de nuestra directora, la maestra Ania Guadalupe Sánchez Ruiz.
0: Muchísimas gracias a toda la gente de los burros pardos.
2: Así es.
0: A toda la gente de la tradición del Tec Saltillo. Un aplauso por todo lo que han logrado por décadas y décadas, generaciones y generaciones, doctora Tere Borrego, sí, de egresados que ponen en alto el nombre del Tecnológico.
2: Así es, Tete. Este pasado 3 de enero cumplimos 75 años. Este es nuestro año, estamos de manteles largos y pues obviamente vengo a platicarte y a platicarle a todos los que nos están escuchando las actividades importantes que tenemos este año, particularmente 2.
0: Perfecto, y me encanta también poder saludar a mi gran amigo el licenciado Ramón Rocamontes, él es jefe de comunicación y difusión del Tec Saltillo. Burro pardo, querido amigo, te cambiaste de ser perico a ser burro. Perico por la Facultad de Comunicación de donde graduaste, pero luego burro pardo porque es la camisa que lleva desde hace muchos años, amigo.
3: Así es, casi 20 años. Un gusto saludarte, estimada amiga. Gracias. Qué placer estar aquí y afortunados y bendecidos de tener esta oportunidad de platicar contigo, a nuestros amigos radioescuchas que están aquí muy atentos en tus programas. Y como bien lo mencionaste, egresado de la Universidad Autónoma de Coahuila, agradecido de mi alma mater. Y desde luego mi segunda casa es el Tecnológico de Saltillo porque tengo casi 20 años trabajando y la verdad que un placer y agradecido también con la vida por estas oportunidades.
0: Los burros pardos, con más de 70 años, ya me decía ahorita la doctora, 70, 75, doctora.
2: 75 años.
0: ¡Qué este barbaridad! Año. ¿Y cómo van a festejar este aniversario?
2: Sí, mira, venimos hoy a platicarles que vamos a tener una carrera, 75 aniversario. Es un 5K Go Burros este próximo 18 de octubre en la ruta recreativa. El costo es de $300 y todos están invitados, público en general. Particularmente, claro, tenemos categorías que es estudiantes, tenemos Exatec o egresados. Ahí te hago un dato, ya somos más de 38 mil egresados actualmente. Personal docente y no docente, jubilados y pensionados, como también personas que tienen alguna discapacidad. Arrancamos en nuestro frontispicio. Todos los que somos pues de Saltillo, originarios de Coahuila, sabemos y queremos ese frontispicio, que es una insignia para nosotros coahuilenses. Y desde ahí vamos a partir a las 7 de la mañana.
0: ¿Dónde busca la gente que ya se emocionó? Porque hablar del TEC Saltillo es emoción. ¿Quién no tiene un amigo egresado del TEC?
2: Así es.
0: ¿Quién no ha ido a un juego de burro pardo? ¿Quién no ha ido hasta la cafetería a comer simplemente?
2: Así es.
0: Mi primer programa de radio fue en Radio Tecnológico, doctora. Wow. Estoy agradecidísima porque desde que arrancó la radio me invitaron hace muchísimos años. Ya la gente del cafecito sabe. Mi primer programa de radio fue con ustedes. Formo parte de toda esta cultura del TEC Saltillo. ¿En qué página pueden encontrar ellos información acerca de esta invitación que nos haces?
2: Sí, toda la información está en nuestra página oficial saltillo.tecnm.mx. Ahí van a encontrar un flyer que es toda la información y un QR, y el pago es en línea. También comentarles que este domingo vamos a estar en la ruta recreativa. El equipo del cuerpo directivo, porristas, etcétera, vamos a estar por ahí promocionando. Y si alguien quiere comprarlo, ahí mismo también físicamente lo va a poder comprar. 4 de octubre, ahí vamos a estar.
0: Definitivamente, celebrar los primeros 75 años del TEC Saltillo es un gran orgullo para todos los que aquí vivimos. Egresados o no de esta gran institución, forma parte de las instituciones que son reconocidas a nivel nacional y, ¿por qué no decirlo?, a nivel internacional. Vamos a celebrar estos primeros 75 años con esta carrera 5K. Si usted dice, no, pues yo no soy muy corredor o muy corredora, ¿pueden ir a caminar, doctora T?
2: Claro, pueden ir a caminar, correr, trotar, platicadito, ahí los esperamos. Es una carrera recreativa, entonces 100% familiar, y pues acompañarnos porque estamos de fiesta en la Casa de los Burros Pardos.
0: Muchísimas gracias, doctora Tere Borrego, ya es subdirectora académica del Tecnológico de Saltillo. Y mi querido Ramón, ¿ya estás viendo el mensajito que tenemos por acá?
3: Sí, saludamos allá al maestro Víctor Olivares, que pues él es de los Burros Pardos, también estuvo en Radio Tecnológico, que cumple 35 años al aire, la alternativa cultural. Acuérdense que Radiotec es la primera estación cultural que inició el ingeniero Manuel Flores Revuelta en su etapa como director. Y desde luego, pues saludos allá al buen amigo Víctor Olivares, que también estuvo en Radiotec. La verdad que una buena oportunidad, pero sobre todo también para regresar a disfrutar en pareja, en familia. Ve a regresar a tu casa de estudios. Tómate la foto en el frontispicio, en el emblemático frontispicio que hizo Ceferino Domínguez, igual que el Ateneo Fuentes, el arquitecto Ceferino Domínguez, allá por el 45, entre el 45 al 50. Y desde luego, pues la invitación abierta, como dijo aquí nuestra subdirectora, el último día de inscripciones es el 4 de octubre, se cierran las inscripciones, es importante el domingo. Por eso la invitación, acérquense a la ruta recreativa, ahí vamos a estar promocionando. Y si no, en saltillo.tgnm.mx, en el riel de noticias, dele clic al banner de la 5K y ahí puede inscribirse o darle el escanear el código QR. Pero la invitación abierta, desde luego que una oportunidad para festejar y disfrutar nuevamente.
0: ¡Qué padrísimo! De veras, yo estoy tratando de hacer muchos enlaces en mi mente de todas las personas con las que convivo y a las que amo que tienen que ver con el Tecnológico de Saltillo. Para empezar, mi hijo prestado es egresado de la ingeniería de allí del TEC de Saltillo, y además ganó en su momento el campeonato jugador de fútbol americano, mi Jorgito Melo, precioso.
3: No. Saludos entonces, allá a mi amigo Jorge Melo. Entonces, un abrazo.
0: Ándale, Jorgito Melo, uno de los hijos de mi esposo, es egresado de ahí del TEC de Saltillo. Emocionadísimos cada vez que había un encuentro de fútbol americano, etcétera. Mi querido amigo, el ingeniero Rodolfo Huerta, que también es egresado de ahí del TEC, sí, y que con todo el cariño que nos involucra y todas las generaciones que han pasado por allí, vamos a celebrar estos primeros 75. Ahorita, tanto la doctora Tere Borrego como el licenciado Ramón Rocamonte nos están invitando porque el último día de inscripción es el domingo 4 y no queremos que se quede nadie fuera. Doctora, repítanos por favor esos datos de contacto para que vayan y se inscriban y el punto también en físico en el que estarán estos próximos días.
2: Sí, www.saltillo.tecnm.mx, ahí encuentran, es la página oficial, y ahí encuentran el flyer, el banner de la carrera, ahí está el QR y todos los datos, es muy muy rápido poderse inscribir. Si no tienen la posibilidad, vamos a estar físicamente el domingo 4 de octubre, ahí enfrente del frontispicio, en ruta recreativa. Y se pueden inscribir también.
0: Eso es importante. Algunos de los amigos que me están escuchando a lo mejor dirán, híjole, es que eso para mí lo del QR, es que de repente yo no le sé bien a lo del web, es que no sé cómo pagar en línea. Vayan ahí físicamente a inscribirse y celebremos juntos esta gran oportunidad, porque va a ser una fiesta. Así doctora, es una fiesta a la que estamos siendo convocados. ¿Con qué terminamos esta plática?
2: Terminamos con platicarles que el Tecnológico de Saltillo es de las muy poquitas universidades en Coahuila que tenemos por doble ocasión la convocatoria de nuevo ingreso y justamente estamos en el proceso de nuestra segunda convocatoria. También la encuentran en la página institucional del TEC. Esta convocatoria es para ingresar en enero del 2027. Se están ofreciendo nuestros 8 programas educativos: eléctrica, electrónica, industrial, mecánica, mecatrónica, materiales, gestión empresarial y sistemas computacionales, en las 2 modalidades de estudio, escolarizado como también en línea, ¿sí? Nuestra ficha tiene un costo de $1,500, igual ya quedan poquitos lugares, pero están todavía disponibles la convocatoria y cerramos el día viernes 9 de octubre.
0: Pues ahí están dos invitaciones bien importantes, chicos. Una, la celebración del 75, y otra, a sumarse, a ser parte de todas estas generaciones egresadas del Tecnológico de Saltillo. Mi querido Ramón, tenemos un mensajito más por ahí.
3: Sí, la verdad, ahorita estamos saludando al maestro Olivares, que menciona que el Tecnológico es un espacio multicultural, desde luego, que además de la parte académica, que es la esencia, sin duda alguna, las actividades extraescolares y de formación integral, así como los equipos representativos deportivos, de grupos cívicos, culturales. Hablamos ahorita con el maestro, lo que decía el maestro Olivares, que él en su momento estuvo en natación, escolta y banda de guerra, y desde luego los recuerdos del atletismo, entre otras actividades, como mencionaba ahorita Tete, la esencia es la parte académica, sin duda alguna, que la formación integral te da herramientas para que en tu vida laboral, la vida personal y familiar, desde luego, seas una mejor persona a través de la formación integral, con esas habilidades que la formación integral te da herramientas para que en tu vida laboral, la vida personal y familiar, desde luego, seas una mejor persona a través de la formación integral, con esas habilidades, las soft skills, que las habilidades suaves que te otorgan esas herramientas de practicar el deporte, la cultura, desde luego la parte cívica con el grupo de escolta, banda de guerra, los grupos de brigadas y guardas forestales. Hay que mencionar que eso reforzando la identidad, sin duda alguna, pero lo que buscamos ahorita, además de que seamos, egresemos buenos ingenieros e ingenieras, que sean mejores personas, y ahorita en la actualidad necesitamos personas en esencia, que seres humanos, cuidemos el medio ambiente, tomemos mejores decisiones, pero sobre todo también seamos honestos y tengamos ética en nuestro trabajo y en nuestra vida diaria, sin duda alguna.
0: Pues yo estoy muy contenta de recibirles aquí con estas dos invitaciones muy hermosas. Gracias a la doctora Tere Borrego Juárez. Ella es subdirectora académica del Tecnológico de Saltillo. Gracias, doctora, por estar
2: conmigo. Gracias, gracias por el espacio. Gracias y un saludo con mucho cariño a toda la comunidad estudiantil que el día de hoy nos escucha, a todos.
0: Gracias. Muchísimas gracias. Seguimos tomando cafecito, mi querido amigo Ramón Rocamontes.
3: Muchas gracias por el espacio, la verdad que un placer saludarte. Siempre pasamos aquí a la corre y corre de lejos. Hoy tuvimos la oportunidad de saludarte. Reitero el saludo de nuestra subdirectora. Gracias, y a nombre de nuestra directora, la maestra Ania.

0: Guadalupe Sánchez Ruiz. Pues saludos a todas y todos los egresados en los corredores industriales de las diferentes áreas de nuestra región, a las y los egresados, y desde luego también pues reiterar la invitación, que se den la oportunidad para participar en esta carrera, y también se den la oportunidad los y las que están por salir, o que ya, más bien que ya se graduaron de preparatoria, que tengan la oportunidad y que nos den la oportunidad de formar a sus hijos. Y pues siempre agradecido con don Roberto C. González y a ti en especial por este espacio. Saludos en casa, como siempre.
1: Muchísimas gracias por estar conmigo. Gracias. Yo voy a la pausa con mis patrocinadores. Regreso.
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2: Hola, Tete, muy buenos días. Feliz de escucharte este Día Internacional del Café. Felicidades a toda la familia cafetera que disfrutamos de esta deliciosa bebida que es el cafecito. Yo en lo personal me encanta negro, algunas veces con cremita, que por cierto, les recomiendo para estos meses, sale una cremita sabor calabaza que está deli deli. Bendecido mes.
3: Muchísimas gracias, hermosa, invitadísima a colaborar con nosotros en esta onda del detox. Ya sabes que arrancamos hoy con ropa interior. Dice por acá, me voy a quedar sin chones. Me dice mi Fanny, colega, te quiero, te mando un beso, preciosa, mi Fanny Solís. Ella es una gran, gran amiga, compañera, periodista, reportera, gente de las notas, me encanta, gracias. Pues, amiga, yo creo que si te quedas sin chones por este detox, sería buen momento de estrenar, buen momento de apapacharte con una compra que aunque no la ve nadie, sí tiene que ver con la comodidad, el confort, las telas que no molestan. Dale una visitadita a tu cajón de ropa interior y comienza conmigo, colega. Este detox de ropa interior 11.2. La temperatura en estos momentos en 27 grados.
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3: Hola, Tete, buenos días. Oye, algo que me pasó bien curioso con el café, y precisamente que hoy es día del café, siempre me gustó negro. Siempre. Y nunca, por razones de infancia, me daba mucho cosita tomármelo con leche o con alguna cremita o algo así. Entonces, cosa rara en mi embarazo, no toleraba el café, hasta que un día mi esposo llega y le pone un chorrito de leche. Dice, a ver, tómatelo así, a ver qué onda. No, pues se dio cuenta que como que me cambiaron el chip. Y de ahora en adelante, ya tengo 4 años que tiene mi chiquito, y ahora lo tomo con shot pequeño de leche. Cosa rara, mi mamá esta bebé dice, ¿tú tomando café con leche? Y yo, sí, cosas raras que suceden, ¿verdad? Saludos, Tete.
4: Saludos, hermosa. 11:09, la temperatura 28 grados.

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1: 11:11. En este momento la temperatura está en los 28 grados.
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1: Con 11, levantamos las gracias al cielo, gracias Dios por este día, primero de octubre. Comenzamos este mes con mucha gratitud, con muchas ganas, con muchas cosas maravillosas que han venido a nuestra vida y que definitivamente son tesoros que tenemos en nuestro corazón. Gracias Dios por darnos oportunidad de trabajar, por darnos oportunidad de tener una familia, por darnos oportunidad de vivir, de superar algunas cosas. Y si hay algunas otras que están entrampadas allí, no han podido salir de nuestra vida, gracias por ponernos ese pensamiento bien tempranito de la renovación. Queremos renovarnos, queremos que este mes haya renovación en nuestra vida, haya florecimientos nuevos, haya nuevos bríos, haya nuevos planes, y no olvidarnos de que todo lo que tenemos es gracias a ti. Levantamos las manos al cielo y nos damos en este momento la gran oportunidad de agradecerte por todas las cosas maravillosas que nos has dado. Sí, y a darle para adelante. Ola de gratitud hasta el cielo.

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1: Buenos días, mi Tete. Hoy es Día Internacional del Café. Ahí te va una reflexión que dice así: una taza de café une culturas, impulsa economía y construye un mundo mejor. Cuando tomes café, piensa en Chiapas. Saludos, mi Tete. Atentamente, Don Oski, aquí escuchando tu programación de todos los días.
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10: 11 de la mañana con 20 minutos, 11 con 20. La temperatura está en estos momentos en los 28 grados. Yo quiero agradecerle mucho a Nati que me manda una foto que me hizo del outfit del día de ayer, donde me puse los 10 collares y me manda un sticker bien bonito con mi Dory, que tengo aquí bien puesta en primer plano, y dice Tete Hinojosa, que salpicando una taza de café, supongo que es una taza, avienta unos granos de café preciosos. De todo corazón, Minati, muchísimas gracias por tanto tiempo de compartir la radio conmigo. Este programa de radio es una terapia grupal que ha funcionado durante muchos años para amar la vida, para tomarnos de la mano, para animarnos unos a otros, para no dejarnos caer, por supuesto, para escuchar buena música, por supuesto. Así que gracias de todo corazón. Beso en la pata a toda la gente que me ha seguido por años y que ahorita, pues sorprendido, sí, pues ya llevamos 5 años y medio con el cafecito. Hace ratito platicando, yo empecé en cuentos y canciones de Cricri. Ya va por 35 años aquella difusora. Imagínense nada más, ha sido toda una vida de buscar hacer una comunidad, de que la comunidad que nos citamos a escuchar este programa, nos sintamos acompañados, nos sintamos contentos, agradecidos, todo eso me encanta. Dice, saludos y bendiciones, Tete, un abrazo. Dice, feliz día del café. Aquí andamos echando cafecito mañanero y escuchándote como siempre. Saludos, amiga. Gracias, mi Fercho. Te mando un abrazo grande con todo mi cariño. Ahí te ve este sticker que les agradezco a toda la gente que produce para una servidora, stickers, fotos y mucho, muchísimo más. Esto que les voy a platicar es un espacio publicitario. 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Yo tengo aquí la posibilidad de regalarte dos boletos dobles, es decir, voy a tener dos ganadores. Dentro de este espacio publicitario, quiero invitarte a participar de la siguiente manera. Como hoy es Día Internacional del Café, todo tiene que girar alrededor del café. Además, porque así se llama el programa. Tú puedes mandarme un emoji, una foto, una descarga de la página que tú quieras, algo que tenga que ver con el café. Lo único que vas a hacer es enviarlo. Nosotros estos números los mandamos al sorteo digital y luego sacamos al ganador o la ganadora. Recuerda que este evento pues va a estar muy padre. Viene para estar compartiendo Sonido Master, Leandro Ríos, Eden Muñoz, todos en el Estadio Olímpico en un concierto único. Y lo que hay que hacer es ya estar participando ahorita. ¿Ok? Vámonos de una buena vez. Algo que tenga que ver con el café. Y a darle, mis amores. Suerte para todos y para todas. Oka, vámonos. Quiero.

0: 11:27, sigo recibiendo sus mensajes y se los agradezco profundamente. 11:27, la temperatura está en los 28 grados.
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0: Ya son las 11:30. Erika me manda un video bien, bien bonito. Dice, saludos para todos los cafeteros y bendecido octubre. Gracias, Erika. Gracias por estar echando cafecito conmigo, deseándonos cosas lindas a la gente que estamos sintonizando el digital y que allá en Ciudad Acuña, frontera con Del Río, Texas, también me escuchan a través del 103.1 en esta magia de la radio, un programa que se ha extendido a ser una terapia grupal de amor a la vida. Te mando un abrazo, Erika. Y Erika le está mandando saludos a su hermana Jessica. Así que con todo el cariño para las dos, muchísimas gracias por estar bien cerquita de mí a través de estos mensajes que llegan aquí a mi pecera. Gracias de todo corazón. Dice por acá este mensajito, buenos días también para ti. Y me están pidiendo que comparta el acróstico de octubre. Un acróstico que me hicieron favor de enviarme muy tempranito y que ahorita mismo lo voy a enviar porque si bien vale la pena. Si ustedes acostumbran de pronto postear algo como en sus estados o así, sí vale la pena que lo tengan. Es muy bonito. Octubre con O de oportunidades nuevas, obtener lo que soñamos, oraciones contestadas, optimismo para lo que viene, objetivos cumplidos y obstáculos superados. ¡Venga! Este acróstico me lo mandaron bien tempranito y lo estuve compartiendo con mucho, mucho gusto y mucha gratitud. Gracias por estar acá. Dice, Día del Café, ¡salud! Mi querida hermosa, cheers para ti. Gracias por ser parte de esta comunidad maravillosa, de toda la gente que escucha digital, que se avienta el cafecito con nosotros, que se da la oportunidad de hablar, de escuchar, de reír, de mandar stickers y todo. Dice, buen día, porfa, compárteme el acróstico. Con todo el gusto del mundo, mi Claudita. Aquí va en este momento, pegadito para ti. Pegadito para allá, dice, porfa, mándame el acróstico, también me lo están pidiendo, terminación 41. Claro, aquí estoy enviándoselos en este preciso momento. Y más mensajes que tengo acá en la parte de abajo que no he tenido oportunidad de leerlos, pero que ahí vamos, ahí vamos. Dicen por acá, buenos días, Tete. Y acompañan con un gráfico que está en fondo blanco y dos tacitas. Una tacita, las dos están llenas, por cierto. Una tacita con medio enojadón y otra tacita así con cara de meh. Dice, tienes que ser fuerte. No eres cualquier café. Tú eres el café del jueves. Tienes que ser fuerte. Ánimo, mi gente. Café de jueves con sabor a viernes. Ya llegamos a este momento de la semana donde estamos en vísperas del fin de semana, pero donde todavía hay un chorro de cosas que hacer. Y por cierto, este es un espacio publicitario, un mensaje publicitario. 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Dice por acá este otro mensajito que tengo. Dice, Tocaya, compárteme el acróstico, porfa. Y también quiero el de la tacita. Y me encanta que pidas así como abundante. Y te voy a mandar mis stickers también abundantes, porque son stickers bien bonitos que me acaban de regalar y te van a gustar, vas a ver. 844-122-1534 es el número que me llega directamente aquí hasta esta mi pecera. Dice, porfa, te mándame el acróstico. Y me acompaña esta petición con una imagen donde está en una máquina de café, no voy a decir en cuál, llenando un termo gigantesco que dice así. Ahí lo voy a acercar para poderlo leer. Dice, feliz día de la madre. Mi preciosa Erika, ese termo lo recibiste en un momento muy hermoso, donde se te reconoce por ser mamá, por ser una mujer entregada, por ser una mujer cuyo vientre albergó vida. Yo te mando un abrazo grande a ti y a todas las mamis que entregadas de corazón hacen posible la crianza de seres humanos empáticos, responsables, contentos, no amargados, no rencorosos, no quejosos, sino amando la vida.
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1: Cuarto para las 12, Rubí Méndez hace una compilación de las conductas de tu mascota, particularmente de tus caninos, de tus peluditos, de tus perritos, que como de repente tienen algunas actitudes y están demostrándote que están molestos. Dice Rubí que el perro no necesita hablar, que con lo que hace es suficiente para que te des cuenta que está enojado. Algo no le cayó, como de repente a cualquier persona. Algo no le cayó y demás, como por ejemplo, evita mirarte, evita cruzar la mirada contigo o gira la cabeza cuando le hablas. Puede ser también que se lame los labios sin haber comido, se está lamiendo, se limpia la naricita, se lame los labios sin haber comido, porque según dice Rubí, que los labios demuestran nerviosismo. Y entonces de repente este comportamiento puede pasar entre las señales tempranas de que algo no me cayó. Bosteza aunque no tenga sueño, está ahí tiradillo, le estás hablando y hace su bostezo. Dice Rubí que puede ser una señal de que echa las orejas hacia atrás, le estás hablando y de repente hace las orejas hacia atrás, como en ese plan de miedo, inseguridad, incomodidad, especialmente cuando está contigo. Si tú eres su amo y tienes confianza con él y tiene esta conducta, probablemente está molestillo. Algo le está incomodando. Cuando mete la cola entre las patas, cuando decimos, míralo, míralo, ahí viene, con la cola entre las patas, es porque algo no le está cayendo bien. Tiene algo de incertidumbre o está estresado, de repente oye un ruido, qué sé yo. También otra de las señales que puede pasar en los perritos es cuando su cuerpo se pone rígido, se pone tiesecito, de estar a gusto, relajado y demás, de repente, ¡pum!, se pone rígido y ahí dice, hay algo, está enojado, está molesto y entonces hay que poner atención para alivianarlo, que suelte su estresito. Y por último, estás platicando con él o estás cerca de él y te muestra la parte blanca de los ojitos. O sea, cuando el perro gira la cabeza y deja ver su parte blanca, dice por allí Rubí Méndez que probablemente tu cachorrito está enojado. ¿De qué manera tú te das cuenta que tu cachorrito está enojado? Platícamelo todo. 844-122-1534.
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13: 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Son las 11 con 50 minutos. Y al norte de la ciudad la temperatura es de los 28 grados.
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0: David Eduardo Castillo, hecho en Saltillo, nos regala este tema que se llama Te Creí. Te creí, te burlaste de mí, es lo que él dice, corazoncito, a la gente que de pronto ha tenido este tipo de experiencias del amor. Les mandamos un abrazo grande, esto está hecho en Saltillo, así como, este es un mensaje publicitario, Dulce Salazar, una tradición nacida desde 1890, con productos como obleas, jamoncillos, glorias, cocadas, entre algunos otros dulces de leche y coco, que desde Saltillo se han mandado tanto nacional como internacionalmente. 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
0: Falta un minuto para las 12. Felicidades a la gente que ya ganó. Cualquier pregunta que tengan, ustedes me mandan mensajito el día de mañana, pero todas las indicaciones ya las tienen allí en su WhatsApp. Yo les agradezco haber compartido conmigo este Día Internacional del Café, 1 de octubre, donde arrancamos además el detox de la ropa interior. Vamos a hacerlo juntos y vamos a hacerlo a tiempo para que no se nos cargue la mano a mitad de octubre o a mitad de noviembre, ¿sale? Me va a encantar, por supuesto. Rodríguez, ya ganaste, y Martínez, ya ganaste. El resto de los nombres ya lo tienen ustedes allí, sus números y todo, todas las indicaciones. Agradezco el apoyo de la licenciada Tere Juárez para hacer este sorteo. Y por supuesto, gracias de todo corazón por estar bien, bien, bien cerquita. 12 en punto. Recuerda que el último abrazo no avisa. Soy Tete Hinojosa y te doy gracias, muchas, muchas gracias por prestarme tus oídos.
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11: 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Son las 12:04. Y al norte de la ciudad la temperatura es de los 28 grados. 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

Estamos comenzando mes, que sea un gran mes para todos. El mes de las calabazas, el mes de las lunas, que ya lo hemos comentado. Qué chulada, ¿no? Ya espero pronto ver exactamente esas lunas inmensas o de gran tamaño en este mes de octubre. Y también pues las lluvias que ha sido también un tema para poder comentar aquí en nuestra ciudad de Saltillo acerca de los próximos días, que hay pronóstico obviamente con un porcentaje alto de los próximos días de lluvia. Entonces hay que estar muy prevenidos, muy bien informados, enterados, estar prácticamente en la jugada. Soy Quique Moreno, capitaneando la nave en este día jueves. ¿Cómo están, chiquillas y chiquillos? Así decía un expresidente, ¿verdad? Era su frase. Bueno, aquí están ya reportándose los primeros pasajeros de esta gran nave del mundo retro. Aquí está Charlie ya levantando su mano diciendo presente. Aquí está también Samuel, terminación 5012, enviándonos sus imágenes retro para el día de hoy, levantando su mano diciendo: aquí estamos presente, capitán. Listos para treparnos a la nave, que como ya lo he comentado, ya pesamos mucho todos y hay que hacerle una nueva sección a esta nave que recién la habíamos tuneado, recién le habíamos hecho una shineadita y ahora pues hay que recurrir de nueva cuenta con nuestros mecánicos oficiales para poderle hacer una adaptación a esta máquina del tiempo. ¿Qué está pasando ahí? Estoy viendo a Tete Hinojosa. ¿Por qué le picas así con un dedito? Tete Hinojosa le pica con un dedito al... No, estaba viendo a Tete cómo manipula el cel. Bueno, concéntrate, capitán, concéntrate, Quique. Estamos en el mundo retro. Pues nada, un feliz jueves para todos, un feliz inicio de mes de octubre, ojalá que sea un gran mes para todos, que tengamos noticias positivas en todo, en la chamba, en la escuela, en las relaciones personales, en la familia, pero sobre todo en salud, que tengas una tonelada de salud, que la pasemos bien. Es el momento de disfrutar todo este viaje con canciones que van de los 50 a principios del año 2000. Esta es la banda de Kool & the Gang. Celebration, así es, hay que celebrar la vida todos los días. Quique Moreno, capitaneando la nave, ¿eh?

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4: 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Son las 12 con 20 minutos. Y al norte de la ciudad la temperatura es de los 28 grados.
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0: Javiercito, que vas a decir que qué milagro, pero aquí andamos escuchando el programa de Mundo Retro, canciones desde los 50 hasta principios del 2000. Y nada, Quique, el lunes cumplimos un año más de vida, si Dios nos presta la vida y salud. ¿Cómo? Ya 50 años, Quique. El lunes te mando un audio, Quique, para que me felicites. Un saludo para toda la Nación Retro de parte de Javiercito. Ahí te encargo algo de los 70s, la de Honor All Game de Barrabás, Quique. Un saludo de parte de Javiercito, Quique. ¿Qué andamos? Muchas gracias.
1: Caray, Javiercito, el próximo lunes cumple 50 años, Javiercito. Quinto piso, Javiercito. Hombre, tienes un montón de cosas que hacer, Javiercito. La vida te va a dar, vas a ver, la oportunidad de poder hacer muchas cosas. Eso espero y eso deseo de todo corazón y muchísimas felicidades. Acuérdame, Javiercito, el próximo lunes para ponerte las mañanitas del chaval. Dice, ¿qué onda, Capi? Bendiciones en este mes de octubre. ¿Podrías ponerte la canción, la rola de Rodwell? Para ir pensando en Halloween. ¿Qué pasó, mi güero retro? ¿Cómo andas, mi güero retro? Qué bien te ves con ese sombrero y tus lentes, güero retro. Andas tirando aceite, ¿verdad? Con esa imagen. Buena tarde, Kike. Aquí Dabek, reportándose a la nave. Si me puedes incluir la canción de I'm on my way, de Proclaimers. Te agradecería bastante, saludos. Dabek, un gran abrazo. Eres aparte de que nos has propuesto tu canción, ya te subiste a ser parte integrante de esa familia, ¿no? Esa familia del Mundo Retro, que ya somos muchos. Por cierto, estamos transmitiendo por la aplicación rcgmedia.mx en tu cel, en tu tablet, en cualquier dispositivo y en digital 106.5 en señal libre. A la gente de TikTok, que ya nos habíamos acostumbrado a siempre verlos, a siempre verte, a siempre tener ese calorcito y ese contacto, por favor, aguanten un poquito. Hay hay nuevas reglas del streaming de TikTok. Ahora con todos estos cambios, con todos estos ajustes que tienen que ver con nuevas disposiciones de parte de la gente de TikTok, entonces hay que cumplir nosotros con las reglas. Y por eso estamos ahorita esperando cuál va a ser el resultado, cómo nos vamos a mover a partir de que comencemos o reiniciemos de nueva cuenta las transmisiones. Te extrañamos en TikTok, permiso para abordar. Shitara, pues yo lo sé, pero es que esto ya no está en nuestras manos. Ya está en manos de nuestra gente de dirección. Ya nos dirán cuáles serán las políticas o cómo vamos a trabajar de nueva cuenta con la transmisión en el streaming en TikTok. Así es que una pausa vamos a hacer en esto. No sé, la verdad, cuánto tiempo se va a llevar. Ahorita le preguntaba yo a Ceci y no hay un tiempo preciso. Se están revisando todas estas nuevas disposiciones y ya saben que pues el streaming o las plataformas tienen ciertos ajustes, ciertos cambios, ciertas políticas y pues hay que cumplir con ello. Entonces, estamos en espera de volver a conectar contigo. Silvia Banda, ¿quién cumple años, Silvia Banda? A ver, vamos a ver.
2: Hola, hola, capitán. Buenas tardes en este bonito jueves y muy buen inicio de programa. Te quiero pedir las mañanitas del chaval para mi nieto Santiago, que hoy está cumpliendo 8 añitos. Ocho añitos está cumpliendo, gracias a Dios, y le pedimos que sean muchos, muchos más con la bendición de Dios. De parte de su abuela Silvia y toda la familia, que lo queremos y lo amamos. Ay, por favor, Capi, gracias.

qué bonito. Felicidades, muchísimas felicidades para tu familia o para tus, pues sí, las personas más allegadas que están de cumpleaños. Y pues ahí están las mañanitas del chaval para el cumpleañero el día de hoy. 8 añitos. Wow, 8 añitos. Javiercito, 50 años el lunes. 8 añitos a una vocecita retro. Y ahí nos podemos dar cuenta de la gran diversidad que tenemos de los radioescuchas aquí en Digital 106.5, que son, pues, muchísimos de edades muy variadas. Vamos a ponernos en modo hippie. Aquí está The Creedence, queda perfecto para estos próximos días de lluvia.

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2: Son las 12 con 31 minutos. Y al norte de la ciudad la temperatura es de los 28 grados.
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4: 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Son las 12 con 36 minutos. Y al norte de la ciudad la temperatura es de los 28 grados.
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Dice mi voto para Javiercito, que pidió la canción de Barrabás. Energía positiva, de lo mejor, raza, por fin. ¿Qué? Quincena. Antes de irme al trabajo, le subí a mi estéreo, vintage. ¿Ese es de los 70s? Así es, On the Road Again.

empiezan a llegar los memes retro y también los gift. En este caso, Frank envió aquí el cohete. El cohete con un diseño bastante retro. Bastante retro, ahí, Frank. Acá están enviando también un anime que tiene que ver con el sentido retro. Y ahora sí, practiquemos nuestro karaoke. Para que cantes esta versión, a ver si alcanzas las mismas notas que alcanzaba Whitney Houston, pero ella sin despeinarse. Y uno despeinándose, dejando todo en la cancha por tratar de cantar la canción de I Will Always Love You y también esta versión que se llama I Have Nothing.

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9: 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Son las 12 con 52 minutos. Y al norte de la ciudad la temperatura es de los 28 grados.
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0: Ya en los años 90, el maestro Claudio Yerto. Claudio Yerto y Caló ya nos advertían que había que cuidar el planeta. Ya a estas alturas, en el 2026, pues creo que no tenemos mucho ya que hacer. Las noticias no son muy positivas en este sentido, porque pues sí creo que nos hemos acabado nuestra casa, el planeta, ¿no? Lo hemos talado, lo hemos quemado, le hemos dado un maltrato, y pues entonces esa es nuestra realidad ahora. Ahora hay que acoplarnos a las disposiciones a nivel mundial de qué es lo que vamos a hacer a lo que viene en los próximos años. Buena tarde, capitán, que tengas un excelente mes de octubre lleno de bendiciones. Saludos de parte de Munsi. Gracias, Munsi. Gracias, Munsi, gracias, Munsi. Acá está este audio. Ah, te debería de dar yo un premio o algo, Diego. ¿Sí, verdad? ¿Es así, Diego? Estabas cantando, tratando de alcanzar a Whitney Houston.
1: No, es que creí que iba a ser la de...
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0: No, no, no, no. ¡Qué bárbaro! No, yo nada más nombré como ejemplo la canción de I Will Always Love You, pero la que pidieron fue I Have Nothing, también de Whitney Houston. ¡Qué voz, Whitney Houston, ¿no? Y se la bañó, Capi, mejor una de Celine Dion. Pues Celine Dion también es una voz potente. Todavía se sigue presentando después de haber estado algo enfermita o afectada a su salud. Y Celine Dion, creo que vi una reciente presentación de Celine Dion, y sí, también mantiene un nivel brutal, ¿no? Celine Dion, Whitney Houston, grandes cantantes. Y hay más, todavía la lista es larga. Buena tarde, capitán. A ver, acá está Ramos Arispe, Arteaga. Terminación 6615, Clau Muñoz pregunta. Capitán, ¿tendrás la dinámica para los boletos de Edén Muñoz? ¿Cómo supiste, Clau? Primer lugar, ¿cómo supiste que había boletos? ¿Acaso Tete Hinojosa dijo algo? Ok. Hay boleto y es doble para el evento y el concierto de Edén Muñoz el próximo sábado. Edén Muñoz, El Penco y también Sonido Master estarán en este gran concierto. Ahí te va lo que tienes que hacer. Pongan muchísima atención. Háblenle a su amiga o a su amigo ChatGPT o a la IA. Y gracias a la IA, utilízala. Pone Edén Muñoz y tú abrazando a Edén Muñoz. O que Edén Muñoz te esté abrazando. Una imagen de la participante de este boleto doble. Escuchaste muy bien, Clau Muñoz, para que le empieces a mover a ChatGPT para que ponga la imagen de Edén Muñoz y tú abrazados, ¿verdad? O sí, a los que quieran participar, esa es la dinámica. Y ahorita entre los que manden la imagen, pues ya sabremos quién se va a llevar este boleto doble. Así de sencillo es. Vamos a ir a una pausa porque tenemos que identificarnos y yo regreso.
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4: Es la una en punto. Y al norte de la ciudad la temperatura es de los 28 grados. 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

Pero no me extraña que pidan estas canciones, Rodwell, y comenzamos el mes de las calabazas, el mes de los fantasmas. Ya no se van a tardar en llegar los mensajes. Oye, ponte a Ray Parker Jr. con Cazafantasmas, a Thriller Michael Jackson. Ya me la sé, el mes de más y demás. Michael Jackson, Rodwell, la 1:08 p.m. Se están rifando con las imágenes de Den Muñoz. Dice acá esta imagen, los envidiosos dirán que es IA. Oye, Ya Soto, te ves muy bien abrazada de Den Muñoz. ¡Wow! Los compadres, los brothers, también me están sorprendiendo, están enviando sus mensajes con la ayuda de la IA, con la ayuda de tu amigo ChatGPT. Lo único que les pedí es eso, que una imagen, abrazados o abrazadas, de Eden Muñoz. Hay unas imágenes aquí impresionantes. Te mando mi imagen con Eden Muñoz. Ah, ok, muy bien, ¿qué tal? Nos vemos bien, ¿verdad? Licenciada Miriam, Yasmín Sánchez. Oh, no, cuánto cariño. ¿Qué tal la abrazada de Den Muñoz? Buena tarde, espero poder ganar. Si quieren pónganle su nombre, si quieren no pongan el nombre. Lo importante es que envíen su imagen, abrazadas, abrazados, de Eden Muñoz. Tomando café con Eden Muñoz. Oye, Quique, ¿tiene que ser necesariamente abrazados? Sí. Sí, maestro. Esas son las reglas. No puedes ser tomando algo. No sé, hermano, pues mándala como tú quieras, hombre. Yo decía nada más como un ejemplo, pues abrazados. Que casi la gran mayoría están viendo sus imágenes abrazados, de Eden Muñoz. Yo quiero para el concurso el pase doble. Suerte. Eden Muñoz abrazando a una familia en un coche. Dice, nos acompaña para ir a dejar a las bendis a la escuela. Mi compa, Eden Muñoz. Qué buena imagen. Qué buena imagen, qué rifados. Aparte, haciendo uso de la IA, ¿verdad? Como decía nuestra amiga, los envidiosos dirán que es IA. Y sí, sí es IA. Espero ganar. Aquí festejando las fiestas patrias con Eden Muñoz. No, qué abrazo es este, ¿no? Ahora no me suelta Eden Muñoz. Ahí está muy bien enganchada nuestra amiga. Muy bien. Mucha suerte. Ya ahorita en un momentito más daremos a conocer la ganadora o el ganador que han participado en esta dinámica para el concierto de Eden Muñoz. Y no se lo pierdan el sábado. Sonido Master, el Penco, que hace un par de días andaba por acá de promoción en RCG. Tuvimos oportunidad de saludarlo. Qué buen tipo, ¿eh? Un tipo con una vibra muy padre, muy sencillo. Y pues Eden Muñoz en el plato fuerte del fin de semana en este gran concierto. Bueno, mucha suerte. Mucha suerte a los que están participando. Dice esta imagen. Dice este mensaje. La mía no es IA. Ah, pues ok. ¿En algún concierto o presentación? ¿O dónde viste a Eden Muñoz? Bueno, seguimos entonces. Más música. DJs.

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1: 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Es la 1:20. Y al norte de la ciudad la temperatura, 29 grados.
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0: Dice la audiencia, uff, tenía muchísimo tiempo en escuchar ese mix. Bueno, es el track completito de Batidance. Es de la película de Batman, obviamente, del hombre murciélago, en el año 1989. Este brother era un genio, Prince, para ser uno de los temas de película importantes o la banda sonora de esta película bastante buena. Oh yeah, oh yeah. Bueno, soy Quique Moreno aquí en el Mundo Retro, en la Máquina del Tiempo. Gracias por sus mensajes. Aquí hay un mensaje de que los extrañamos en TikTok, que a la banda digital 106.5, bueno, ya les he comentado de que hay algunos ajustes, nuevas políticas del streaming de TikTok, entonces les pedimos nada más paciencia.
1: Hola, Quique, buenas tardes. Oye, se les extraña mucho en el TikTok. Extraño verlos. Saludos,
0: gracias. Sí, yo también. No sé si fue ya el acostumbrarnos o el meternos en esta dinámica de que no solamente nos puedas escuchar, sino que nos puedas ver cómo operamos aquí en cabina, cómo andamos en acción en cabina. Ahora sí que tenemos que peinarnos y estar bien presentables para la audiencia y mantener esa comunicación cálida, esa comunicación muy cercana. Y que, por cierto, gracias a TikTok hemos tenido un alcance no solamente para la gente capital de Coahuila, sino también de otros estados de la República. Extraño, por ejemplo, aquí al joven Kid en Tlaxcala, a la gente de Monterrey, que también nos ha seguido muy, muy frecuente en TikTok, a la gente en Baja California, en Mexicali, en Veracruz, en Puebla, Ciudad de México, no se diga, a la banda chilanga, Chihuahua. Bueno, paciencia nada más, paciencia. Espero que pronto ya reanudemos la activación o el conecte con TikTok, que ahorita está en pausa. Sofía Soto, muchísima suerte. Es para la promoción de Den Muñoz. Estoy muy sorprendido por la gran respuesta que hemos tenido con la promoción de Den Muñoz. Dice acá, Den Muñoz y yo paseando en Roma. ¡Qué húbole! Y hay aquí unos compadres en una carnita asada con Eden Muñoz, compartiendo unas frías. Acá está este otro brother también, que es Luis Enrique, mi tocayo. Dice, tu servidor Quique Soto, aquí con Eden Muñoz. Muchísima suerte. Estoy ya a minutos de enviarle la palabra clave a la ganadora o a el ganador, ¿verdad? Para que tengan un poco de paciencia. Ahorita iremos ya con ese mensaje para que sepan quién se lleva el boleto doble para el concierto de Eden Muñoz este fin de semana. ¿Qué más? Bueno, ya incluimos gran parte de las canciones que nos habían indicado desde la primera hora. Si vas manejando con muchísima precaución, hay que estar al pendiente del reporte de lluvia, porque los próximos días el porcentaje de probabilidad de lluvia aumenta. Hoy creo que estaba para el 90% después de las 2 de la tarde. A veces se adelanta, a veces se retrasa un poquito esta cuestión de la lluvia, pero hay que estar muy bien informados e enterados. Los próximos días serán de lluvia, al menos eso es lo que tenemos en la info. Sí, aparte, bueno, ya viene el fenómeno del niño. Viene ahora un niño supercargado. Esta es la versión de Lip Sync. Abogada, también para ti, que tengas un excelente arranque de mes de octubre. Muy buena tarde para ti, una 29 minutos. Super clásico.

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5: 28 grados, 1.34.
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10: 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Es la una. Con 37 minutos. Y al norte de la ciudad la temperatura es de los 28 grados.
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12: Bueno, seguimos en la máquina del tiempo en este día jueves, primero de octubre. Hay 28 grados, tenemos ya ganadora. Llegó aquí de pasadita mi primo Toño Moreno. Y le dije, ¿sabes qué, hermano? Son muchísimas personas que enviaron su selfie, su foto de con Eden Muñoz. Entonces, tenemos un verdadero problema. Y le dije, ¿sabes qué? Pues entonces, echa a girar nuestra ruleta. Y pues, la echó a girar. Fue básicamente la suerte. Así es que, gracias a todos los que han participado, pero sí, es por suerte. Por suerte. Así es que, gracias a todos los que enviaron su imagen con Eden Muñoz. Y paró ahí donde es Ileana Alelí Coronado. Ella es la ganadora, ya le enviamos las instrucciones para que pueda pasar aquí a RCG por su boleto doble. Muchas gracias a todos los que participaron. Algunos muy tarde enviaron su imagen, pero de todas maneras alcanzamos todas. O sea, todas. A pesar de que ya no haya hecho mención de la promoción, entraron todas las imágenes, todas. No se me quedó nadie fuera. Pero sí fue por suerte. Entonces se echó a andar esta ruleta. Y ya pues ahí tenemos entonces a la ganadora. Seguimos entonces. Reanudamos aquí actividades en Digital 106.5. Bueno, todavía sigo aquí revisando unas imágenes, pero sí ya tenemos ganadora. Acá dice, buena tarde, saludos, Kike, a ver si puedes incluirte la canción de Rasputin. Creo que sí entra, saludos, excelente tarde, mándale saludos por favor a mi esposa Aiko, de parte de su lobo lobito, lobo, terminación 3547, bueno, pues ahí está. Y saludos a toda la manada del mundo retro, perfecto, gracias. Este mensaje de Alex, ¿qué onda, Alex? O sea, tú haces varias voces, Alex. Estás como otro radioescucha que tenemos que es Johnny Ambulante. Johnny Ambulante hace también voces de cronistas, de presentadores, de locutores famosos. Ahora aquí está Alex.
13: Hola Enrique, buenas tardes. Habla de Jalisco. ¿Me puedes poner la de Lixia, la canción es? No hay palabras. Ya, vos que es. Vamos a poner como fuera que fuera actos en la película La Shrek 2. Listo, vamos a ver. Así.
14: Ay, pero felices por siempre, nada más. Mira. Ya veo que no estamos en el pantano.
13: Intento. ¡Alto! ¡Suba al paso!
14: ¡Uy! ¡Gracias, jefe! ¡Ole!
13: Y aparte que llega toda la gente que visitando la canal.
14: ¡Ay, miren eso! ¡Ya llegó la gente! Visitando en el canal de las estrellas.
13: A ver, sigue con el burro en la Shrek 2. Por ejemplo.
14: ¡Hola, maníacas! ¿No? ¿Qué se puso en los cuernos? ¡Oh, que lleva el carrusel! ¡Órale! ¡Llega la muchachita! ¡Órale, que visitando el canal de las estrellas!
12: Ok, Alex, te mando un gran abrazo. Gracias por enviarnos tu medley de voces aquí a Digital 106.5. Bueno, le habían indicado Rasputin. Eso es de Bonnie M de los 70s, 1:40. 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Y en la bocina inteligente Alexa, con el comando Alexa, siente digital. 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
15: Es la 1:49. Y al norte de la ciudad la temperatura es de los 28 grados.
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10: Bueno, llega el momento de presentar a nuestro talento. Aquí está Rip Darkey. Él es de aquí de Saltillo. Es una propuesta emergente enfocada a los ritmos urbanos, impulsada por el deseo genuino de conectar con el público a través de su sonido. Su proyecto nace de la pasión pura, del proceso creativo, buscando transmitir esa misma energía y vibra a quienes escuchan su música en el día a día. Hacer música para otros, para que otros la disfruten tanto como él. Disfruta al crearla. Su canción se llama Tiempo, así es que vamos a escuchar aquí en Hecho en Saltillo. Tiempo es de Rip Darkey en Hecho en Saltillo, así es que vamos con su presentación de una buena vez en esta tarde y apoyando precisamente a nuestro talento en Saltillo.
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Habían reportado aquí un accidente vial. A ver, déjenme ver si puedo recuperar aquí el origen del mensaje. Aquí está. Capitán, nada más para informarle a la gente, carambola de Fundadores hacia Arteaga, arriba del puente de Zaragoza, en el carril de baja. No hay autoridades, pero este mensaje fue hace ya algunos minutos. Por cuestión de publicidad, la música y el ritmo que llevamos es de repente complicado. Pero bueno, ahí está el mensaje. Ojalá que ya hayan acudido las autoridades. Nosotros reportamos al Grupo de Seguridad Norte. Si mandan algún tipo de policía o ver la situación de vialidad, con eso yo creo que estaría bastante bien, a menos de que se necesite ya una ayuda médica o algo, que también la gente nos lo reporta en ese mismo número, 844-122-1534. Buen provecho. Si estás comiendo, si ya vas rumbo a casa, con mucho cuidado, manejen con mucha precaución, llueva o no caiga lluvia, la situación sigue siendo la misma, estar enfocados al manejo sin textear, sin tener algún tipo de distracción, ¿verdad? Buena tarde. Ya puedo enviar la foto para los boletos. Ya está, hay ganadora. Sí, ya se te pasó. Yo creo que te desconectaste un poquito y sí, ya hay esta ganadora que ya se reportó y va a venir por sus boletos para Eden Muñoz. Eden Muñoz en concierto el próximo sábado. Sigan al pendiente Digital 106.5 porque en los diferentes programas horarios puede haber la posibilidad de que tengas más boletos. Ahí viene Mario Cano. En Vía Libre, de 3 a 5 de la tarde, yo regreso a las 5 de la tarde para darle macizo a la música electrónica en aire. Dios los bendiga a todos, cuídense mucho, buen provecho. Dig Nag, My Sharona.

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1: Son las 2 en punto. Y al norte de la ciudad la temperatura es de los 28 grados.
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1: 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Son las 2 con 4 minutos. Y al norte de la ciudad la temperatura es de los 28 grados.
2: Sí, ya estuvo que llegué tarde.
3: ¿Tarde? Pero si esto apenas comienza.
1: 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Y aquí arrancamos.

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1: De la tarde con 8 minutos, 29 grados temperatura, señoras y señores. ¿Cómo no, verdad? Sí. Tiene que entrar bailando, ya lo sabe. Sola. ya volteé la cámara, mire. Ah, no es cierto. No hay cámara. No le pasa nada. Mire, venga. Venga, no pasa nada, no le van a decir nada. No me voy a echar eso porque me muero. Saluda a la gente, dígale. Hola, chicos de Vía Libre. Hola, ¿qué? Dígale, hola, Vía Libre, dígales.
2: Hola, Vía Libre.
1: ¡Ay! ¿Quién es usted? Dígales. ¿Soy doña quién? Soy la que mueve a la gente ahí en RCG. Porque siempre nos dice, quiete, voy a limpiar, ¿sí o no? Sí. ¡Eso es todo! Ah, mire, ya se va a sentar. Bueno, vamos a tener invitada el día de hoy. Ah. Porque me anda. Mira. Mire. Pero a mi hora me. Me va a dar. No, déjele abierto porque yo me voy a ahogar, oiga. Girly Sam. Sí, ahorita le cierro. 2:09 PM. Uy, sí me estoy ahogando. Ay, echaron lights. Bueno, pero hoy sí me tomé la pastilla de la loquera. Digo, de la. ¿Cómo se llama? De la alergia, señoras y señores. ¿Cómo estamos, Saltillo?

0: la tarde con 10 minutos, 29 grados temperatura, señoras y señores. Estamos arrancando en este, ¿qué es? ¿Ah? ¿Qué? ¿Ya? ¿Cómo así? No, no me diga eso, nunca me fuera dicho. ¿Es en serio? Díganme,
1: sí.
0: ¿Es en serio? Me lo jura, me lo jura, me lo perjura. Ya es octubre.

0: es octubre. Sí, señor.
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0: Es octubre y eso quiero decir que el cano se queda pobre. Porque toda mi familia cumple años en octubre.
1: Ah, se crea.
0: Todo bien. Yo soy siempre pobre. Pero de dinero. De amor los tengo todos ustedes. ¡Sí que sí! Dice Mario, ya viene la lluvia. Dile que venga. Dígale que venga. Ya nomás. Dice, hola, Cano. Empezar a buscar disfraces para la fiesta de Halloween. A ver, viene Halloween. Primero es Halloween antes que Día de Muertos, ¿sí? Y bueno, respetando a los que no celebran el Halloween, ¿sí? Ni el Día de Muertos. Pero para los que sí, no se vayan a ofender los que no. Los que sí, pongan atención. Pongan atención. Yo quiero que me digan, porque ya sé que no les gusta hablar de ustedes, ni bien ni mal. Deme ideas. Dígame de qué me puedo vestir en este Halloween. Dígamelo. Yo empiezo. De Bruno, el de... No se habla de Bruno.

¿Qué me puedo vestir para este Halloween? Dice, oye, mira qué bonito tú. Dice, bello cielo. Oye, qué bonito se ve, ¿eh? ¿Dónde es eso? ¿Dónde es eso tú? Dice, por tu pelo largo del guasón, dice Daena. Hola, Daena. Dice, yo digo que te vistas de Michael Jackson y nos bailas. Me encanta cuando me tratan como su payaso. Ah, sí, díganme. ¿De qué me puedo decir? ¿Está enojado o qué? Se me cae viendo. ¿Está enojado o qué? Sí. Dice, ¿qué rollo, Micano? Buenas tardes. Aprovechando tu melena larga, consigue la máscara parecida al guitarrista de Slipknot. Santo Dios, ¿cuál de todas las máscaras será? Porque sí los he visto, pero no sé, no sé quién es quién. Con este cabello, ya sé, me puedo vestir, ya sé de quién. Espéreme, tengo que poner fondo aquí.

0: 122-15-34. A ver, ¿de quién más me puedo vestir? Ya sé de quién. Me dejo el bigote, me quito la barba, me dejo el cabello más largo, me lo decoloro al mil y ya soy el de los Acosta. Cuando yo salí de aquel lugar. Dice, te puedes disfrazar de Sirius Black. Así me han dicho que de Sirius Black. Dice, hola Cano, de Bruno. No, hombre, te gané Lili. Porque Lili, recuerde, siempre llega tarde. Está peor que el Cano. Dice, de Cepillín Cano, saludos. Ay, como que... Bueno, de Cepillín estaría padre. Sí. De Cepillín, del original. No tengo tanta hambre. Dice, disfrázate de Beetlejuice. Te quedaría perfecto. Bueno, nada más lo digo una vez porque después... Dicen que si dices tres veces Cano, se aparece el Cano ahí donde estás. Oye, me dijeron quién es el guitarrista de Slipknot. ¡Órale! Así me veo cuando me baño y cuando me pongo playera que parece que trabajo en el HB. Dice, del hombre manos de tijeras. ¡Feliz jueves! ¡Saludos, Cano! ¡Saludos, Gladys! ¿De qué me puedo disfrazar? Dice, de Jack Sparrow, de los Piratas del Caribe. Yo siempre he pensado, siempre me he confundido que cuando dicen los Piratas del Caribe, sí, esa es la película que, le voy a ser sincero, nada más he visto una. Pero cuando digo los Piratas del Caribe, me acuerdo de esto. No, no sé por qué mi cerebro siempre se queda así, se queda en shock. Y como que mezcla a los fantasmas del Caribe con Jack Sparrow y se imagina al Jack Sparrow bailando esta canción. Ella está ni... Santo Dios. Dice, de Mario Bros endemoniado, ¿cómo es eso? Dice, de lobo de Slobo. Me enamoré. Te los juro. Dice que de lobo. Eso en realidad, mira, ese se parece a un amigo que así quedó después de trabajar mucho. ¿De qué más se puede disfrazar el Cano? A ver, díganme. Para este Halloween. Dice, buenas tardes, te puedes disfrazar de Baltasar Brat, de mi villano favorito. Pero me tendría que cortar el cabello y no. Muchacha, triste, ven. Dame un beso. Que por cierto, esa de Baltasar Brat creo que tiene una historia aquí en México, ¿no? El original. Dice, Cano, a mí también me pasa lo mismo con los Piratas del Caribe. Pensé que eres el único. Ah, bueno, pensaste que tú eres el único. Saludos a Davek. De Cano Potter. Ah, pero tenía el cabello más largo que Harry Potter. Ya me dijeron que de Sirius Black. Mira, y Mendoza no me dice nada, no me dice ningún disfraz, porque dice, ya empezó el mes cumpleañero, el mejor mes porque cumplo años, y como no había visto su mensaje, no, díganle felicidades a Mendoza, no sabemos cuándo cumpla, pero díganle, felicidades Mendoza, no sabemos cuándo cumpla, pero de una vez, porque si no le decimos ahorita nos va a estar recordando todo el mes. A ver, dígame, ¿de qué me puedo disfrazar en este Halloween? ¿Usted ya me conoce? No, qué bueno, no se pierde nada, pero ¿de qué? Digo, si me conoce, a ver que digas, mira, traes el cabello como, mira, traes el bigote como, mira, traes los pies como, así.
1: Sí, voy a recordarles todo el mes porque cumplo hasta el 30.
0: Regresamos el próximo 1 de noviembre. Dice por acá, a ver, dice The Beetlejuice. No entiendo, César Oliva. No entendí, de verdad. Yo creo que tú sí lo entendiste, pero nosotros no. Vámonos a la pausa. Ya regresamos. Dice de Michael Myers. Pero el de Halloween o el actor, el que hace a Shrek o al gato. ¿Cuál de los dos? ¡Vámonos al corte! Ya regresamos y... ya es el mes de Halloween.
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1: 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Son las 2 con 23 minutos. Y al norte de la ciudad la temperatura es de los 28 grados.
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2 de la tarde con 27 minutos, 28 grados temperatura. A ver, la pregunta es, ¿de qué cree que me pueda vestir para Halloween? Dice, de jeque árabe micano. ¿Cómo se llamaba el de...? ¡Ay! Don Gato. ¿Alguien se acuerda? Era un jeque árabe, ¿no? Dice, Cano, ¿me puedes poner las mañanitas a mi princesa, por favor? Está cumpliendo 3 añitos. ¡Órale! ¿Cómo se llama? No nos dijiste. No nos dijiste cómo se llama. Estas son...

0: Ahí está, le mando el saludo a la peque que no nos dicen su nombre. Allison, Allison está cumpliendo años el día de hoy. Le mandamos el saludo.
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0: Y con estas mañanitas también le mando un saludo muy especial a mi querida Pau. Pau Aguirre, que está cumpliendo años. Que si usted la conoce y la ve, felicítela. Y dele, por favor, un regalo. No, no, ¿cuál abrazo? Un regalo. No, mi querida Pau, que es bien chambeadora. Y también se estresa mucho por la chamba. Así es que se vale que hoy se relaje y que todos la consientan. Para mi querida Pau Aguirre, te mandamos el abacho, becho y apapacho, Pau. Que te la pases muy bien. Y gracias por todo el apoyo, ¿eh?
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0: Allison también está cumpliendo años.
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0: A ver, dice por acá. El Rajá de Marajá. Era el jeque del que hablaban de Don Gato. El Rajá de Marajá. Exactamente. Tú sí sabes. Es que tú. Ya. Gracias, mi querida Mari. A ver, ¿qué dice por acá?
2: Cano, ahí en el agua, Cano, ya empezó, Cano.
0: No, todavía no me dicen que está lloviendo. Nada más dicen que que ahí viene, pero no que está lloviendo.
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0: ¿En serio? Fíjate. Saluditos. El Rajá de Marajá. Ay, cómo me gustaba Don Gato. Dice de Camilo Cano, la pregunta es, ¿de qué me puedo disfrazar para Halloween? Dice Teresitas. ¿Ya está lloviendo en Teresitas o apenas va a llover?

0: 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Dice por acá Mario, dile a Alfredo que no puede tener novia a los 7 años. No, Alfredo, ¿cómo? ¿Cómo? Ten de a 2, compadre. ¡Ay! Ponme algo para Alfredo. Mi compadre anda de noviero. Una canción con la que pueda así decirle, hola, baby. El sapito, el otro. Ah, es que dice DJ Cano que está chiquito. ¡Sapito! Vamos a la pausa. Ya regresamos. No es cierto, niños. Háganle caso a mamá y a papá. Pero Alfredo, 3 novias. Pero no, o sea, una hoy. Una, como en 10 años y luego otra en después y así. Ya cuando estés grandecito. Nomás tu mamá se enoja. Dice, le va a decir, ya no soy Alfredito.
1: Soy Alfredo.
0: Vámonos a la pausa, ya regresamos.

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3: 2:33, 28 grados.
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0: 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Son las 2:38. Y al norte de la ciudad la temperatura es de los 28 grados.
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1: De la tarde con 43 minutos, 28 grados temperatura. Este es un mensaje publicitario. Pongan muchísima atención. Y es que tenemos una entrevista muy especial aquí en Digital 106.5, aquí en Vía Libre. Y les voy a ser sincero, con todo respeto, el respeto que se merece, voy a entrevistar a una muchachona. ¿Por qué le digo así? Porque ella se acuerda de ella también, desde muchachitas y luego todos los programas que ha hecho en tele. Todas las obras de teatro, todas las películas y aparte cantante, yo tengo el placer, el gusto y el honor de presentar a Lorena Herrera. Lorena, ¿cómo estamos? Muy buenas tardes.
2: Estoy súper contento de que vamos para allá, para Saltillo. Tiene un ratote que no iba para allá, así que estamos bien contentos de que vamos y estrenamos un día antes, estrenamos en Monterrey y el día 8 de octubre estaremos con la maravillosa que se van a morir de la risa, Las Intocables. Estaremos en el Teatro Fernando Soler, así que los invitamos a toda la gente hermosa de Saltillo y por eso estamos muy contentos de que vamos con teatro para allá, para Saltillo.
1: Oye, mi estimada Lorena, estaba checando, la verdad es un elencazo en el cual tú vienes también con todo, o sea, con toda la energía en esta puesta en escena. Platícanos, no, yo sé que no nos vas a spoilear porque el chiste es ir, pero ¿qué significa Las Intocables? A ver, platícame un poquito.
2: Ay, Las Intocables es una comedia fantástica que les garantizamos que se van a morir de la risa de principio a fin. Número uno, ven a una gran actriz como es Patricia Reyes Espíndola, una maestra de la actuación, literal, porque tiene su escuela desde hace años.
1: Claro.
2: Admirada, pero es fantástico de verdad ver a Patricia Reyes Espíndola hacer comedia. Y esta es una comedia que te mueres de la risa. Ver a Leticia Perdigón, una gran actriz, también con la cual he tenido la fortuna de trabajar, haciendo comedia, Chantar Aldere, que pues es una de las villanas favoritas, ¿verdad? Haciendo un personaje que te mueres de la risa, de verdad. Raquel Garza, que ya la ubicamos a todos, pues porque nos hace reír muchísimo. Gina Varela, que es fantástica, en una gran producción de Gabriel Varela. Y bueno, yo hago el personaje ahí, pues, de la notaria.
1: Okay.
2: Te cuento tantito nada más la historia, la mamá, que es Patricia Reyes Espíndola, es una mujer que tiene mucho dinero, entonces creen las hijas que ya está a punto de morirse, porque tuvo una enfermedad, pero a la mera hora, pues, a final de cuentas, salió de la enfermedad, pero les hace creer a sus hijas que sigue estando enferma, nada más para ver cuál es su actitud ante el dinero que las hijas creen que les va a dejar porque va a morir. Entonces, a la mera hora, pues, no es cierto esto de la enfermedad, pero eso la ayuda a darse cuenta que sus hijas, la mayoría, están con ella, pues, por el interés de la herencia, ¿no?
1: Claro, claro. Mira, acá en el norte hay un dicho muy común que en son de broma dice: oigan, mamá está mala. Entonces, yo creo, ahorita como me lo estás platicando, va a ser una gran comedia. Oye, pero lo que sí te tengo que preguntar, ¿tú también, o sea, le entras duro a la comedia?
2: A mí me gusta mucho la comedia, he hecho bastante comedia, por ejemplo, en novelas como A mí, La Niña de la Mochila Azul, Lola Érase Una Vez. Era una villana, pero en comedia, y sí, me reía demasiado. Y he hecho muchísima comedia en obras de teatro, sí, muchísimas obras de teatro que he estado yo, de obras de teatro de Gabriel Varela. He hecho comedia porque, pues, los productores lo saben. A mí me encanta el teatro dramático.
1: Ok.
2: Es que la comedia, a todos nos gusta, o sea, ¿no? Hay tantos problemas en la vida cotidiana que irte a reír, a relajarte un rato y olvidarte de tus problemas con una comedia donde te mueres de la risa de principio a fin, pues ya lo saben los productores que a la gente le gusta, ¿no?
1: Claro, claro. ¿Y esta obra es para quién? ¿Hombres, mujeres, para todos?
2: No, para todos. Hombres, mujeres, niños, adolescentes, de todos. Se van a reír muchísimo. De verdad, con grandes actuaciones, con un elenco fantástico que difícilmente, pues, lo vuelves a ver junto, ¿no? En una obra muy, muy divertida. Tenemos dos funciones, función 6:30 y 8:30.
1: Okay.
2: En el Teatro Fernando Soler. ¿Y qué creen? Aprovechen ahorita.
1: A ver.
2: Porque hay 30% de descuento.
1: ¡Vámonos!
2: Es fantástico.
1: Perfecto, perfecto. Pues para que no lo dejen pasar, además recordarles a todos los que están participando que podrían también llevarse ahí la fotografía con el elenco. Mi estimada Lorena, dos cosas que te voy a pedir nada más. Una, que no tardes mucho en regresar a Saltillo porque se te quiere mucho. Y la otra, que te dejes querer por toda la gente que va a ir al Teatro de la Ciudad.
2: Ay, pues yo feliz de verdad, muy contenta de ir a Saltillo, amo la gente de Saltillo, amo la gente del norte porque yo soy norteña,
1: claro.
2: Soy de Mazatlán,
1: sí.
2: Y siempre he dicho que es el mejor público, definitivamente, la gente del norte es un público entregado, divertido, que se muere de la risa y que va a lo que va a divertirse.
1: Va, ¿entiendes? A lo que va, exactamente.
2: Entonces, pues, los invitamos y que nos vemos por allá este 8 de octubre en el Teatro Fernando Soler, que aprovechen el 30% de descuento, dos funciones, así que pues ¿en cuál las veo? ¿En la función, en la primera, en la segunda o en las dos?
1: O en las dos, de una vez, mi estimada Lorena. Y la última pregunta, dice, nadie puede guardar un secreto, ¿eres buena para guardar secretos?
2: Claro, como buena notaria, yo sé guardar muy bien los secretos porque yo me sé todos los secretos de las intocables, porque soy la que arma los testamentos y todo.
1: Entonces, claro, hay que ir a verla, Lorena, te mandamos el abrazo desde Saltillo y en una semana te estaremos viendo por acá con los brazos abiertos.
2: Claro que sí, muchísimas gracias y nos vemos por allá este 8 de octubre.
1: Gracias, Lorena, hasta pronto.
2: Gracias, bye.
1: Ahí está Lorena Herrera, y bueno, no se lo pueden perder esta gran obra de teatro, Las Intocables, porque nadie puede guardar un secreto, pero ya nos dijeron que Lorena sí lo puede guardar, va a estar bueno. 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Vámonos a la pausa, ya regresamos.
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16: 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Son las 2 con 54 minutos. Y al norte de la ciudad la temperatura 27 grados.
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0: 28 grados temperatura. Este es un mensaje publicitario. 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Ay, ay, ay, 2.58, 28 grados de temperatura. Oigan, ¿ya está lloviendo? ¿Ya está lloviendo o no? A ver, ¿qué me dicen? ¿Qué me dicen, gente? ¿Qué dice por acá?
1: Cano, la ropa ya se mojó, ya empezó a llover en el centro.
0: No es cierto.
1: Sí, yo digo que tu disfraz para Halloween puede ser de Edna Moda, la que sale en Los Increíbles.
2: Y hoy estaba en la escuela y nos agarró el agua bien feo.
3: ¡La ropa se vino al agua!
0: ¿Dónde está lloviendo, gente? ¿Dónde está lloviendo?
1: Mario, hoy en mi clase me pusieron eso y me acordé de ti. A ver. Por todo el tema que traes con Alex Intec.
0: Todos los músicos son desequilibrados mentales. Alex Intec es un músico, por lo tanto Alex Intec es... Está muy bueno eso. A ver, ¿qué dice por acá?
4: Hola, que no.
0: ¡Oli!
4: Oye. Ew. Ya sé quién te puedes disfrazar.
0: ¿De quién?
4: De Flynn Rider de Enredados. Y así te queda.
0: De Flynn Rider.

0: Está lloviendo para varios puntos de la ciudad.
1: No.
0: Para que se pongan al tiro, racita.
1: No.
0: ¿Sale?
1: No,
0: no. Valencia, zona centro, Guayulera. Tomen sus precauciones.
1: Santo Dios, ¿por qué, hombre? ¿Qué es eso? ¿Qué es eso? Espérate tú. Todavía no era eso, era este.
2: Yo estaba en la escuela y nos agarró el agua bien feo. Sánchez.
1: Dice, pásame el audio. No ando pasando audios hoy, pero fíjate que mañana tampoco se me hace porque están acá en el sistema. Dice por acá, a ver.
3: Hola, Mario.
1: ¿Qué va hecho?
3: Para acá no está lloviendo, pero se ve que sí va a llover bien feo.
1: Ándale. Bye. Bye. Dice Mario al sur, para la central está lloviendo. Dice, hola, Mario al sur, ya está, llueve que llueve, santo Dios.
4: ¡La ropa se vino al agua!
1: Bueno, maneje con precaución, Saltillo, por favor. Quiero que me mande mensaje de audio. Quiero que me mande mensaje de audio, siendo sincero. ¿Verdad que no nos van a decir que hubo percances, ni choques, ni nada? Porque en Saltillo todos manejan muy bien que en la lluvia no hay choques, ¿verdad que no? Y me dice con mensaje de audio, ¡no! Quiero recibir puros, ¡no! Dice Mario, yo vengo por libramiento para el poniente, está lloviendo. ¿Verdad que no? ¿Verdad que no va a haber accidentes? No. ¿Verdad que no? No.
5: Parece que va a llover.
1: Ah, caray. Ya no, sí, ya se quedó pausado. 844-122-1534. Mándanos un mensaje. Dime si está lloviendo. ¿Dónde está lloviendo? Y verdad que no. ¿Verdad que no va a llover? Digo, no va a haber accidentes.
6: No, compadre, ¿cómo crees? No. Aquí nosotros no tenemos ese problema, compadre, de vialidad.
1: ¿Verdad no. que no?
7: Para acá rumbo a Saltillo 2000 está lluvia con aire. Y
1: yo pensé que lluvia
7: está muy feo. Para que tomen precauciones.
8: Claro que no, o sea, ¿cómo? No.
1: No va a
8: claro
1: haber.
8: Que no.
1: Digo, no va a haber accidentes. ¿Verdad que no? ¿Va que no? ¿Va que no? No. ¿Va que no?
9: Tú y yo vamos a salir.
1: Gloria, ¿va que no? Dice María de las Torres, está muy fuerte la lluvia, Mario. Santo Dios, no me digan eso porque me da pello.
2: Y hoy estaba en la escuela y nos agarró el agua bien feo.
1: Vámonos a la pausa. Ya regresamos.
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11: Son las 3:02. Y al norte de la ciudad la temperatura 27 grados. 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
3: 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Son las 3:07. Y al norte de la ciudad la temperatura 27 grados.
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1: Este es un mensaje publicitario para que pongan muchísima atención, Saltillo. 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Dice, lluvia fuerte para la 2000 y Satélite, santo Dios. Dice Boulevard Musa, nos mandan una fotografía, pues está, todavía no llueve, ¿verdad? Bueno, hasta ese entonces. ¿Dónde más, Saltillo? ¿Dónde más está lloviendo? Mándanos tu mensaje, 844-122-1534. Oigan, por cierto, el día de mañana vamos a tener, mañana va a estar bueno. Mañana es viernes de Dando el Rol, ¿ok? Pero, ¿qué va a tener de diferente? Que no se pueden perder el hecho de que vamos a tener un especial de rola tras rola para que manden su mensaje. Ya les estaré platicando el día de...

322-1534. Vámonos con música para que se vayan prendiendo el día de hoy. Y el día de mañana va a estar bueno. Yo sé lo que les digo. Yo sé lo que les digo para que no se lo vayan a perder. Fuerte lluvia para la zona centro, dice por acá. Fuerte lluvia para zona centro. Manejen con precaución. 314, 27 grados.

0: tantito.
1: Se mueve tantito.
0: Te dan un besito. Ya volvemos. 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
0: 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Son las 3 con 20 minutos. Y al norte de la ciudad la temperatura, 27 grados.
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1: DJ Cano, ponme canción para caldito de res. Ay, Dios santo, apenas entró octubre y ya sienten frío con el otoño, fresquecito. Mira, caldito de res. Mira el tuétano. La calabacita. Ah, por cierto, mi estimada Diana. ¿Qué dice? A ver. Ayer comí calabacita. Calabacita con carne. Qué rico. Por acá me están mandando mensaje de audio. Digo, de video. ¿Qué fue? ¿Dónde es eso? No reconozco dónde es. ¿Qué parte de Saltillo es esa? Terminación 19, a ver si me puedes decir. Y luego todavía me dice, provechito, Mario, mira. ¡Qué bárbara! Dice, accidente arriba del puente de periférico que cruza J. Mary, no hay autoridades. Acaba de suceder. Fuerte lluvia para la zona centro. Híjole, híjole, manejen con precaución, ¿eh? Dice, ya viene el aguacero por Mirasierra. ¡Ay, qué feo se ve eso! Parece una calavera, ¿ya viste? Si le hallas la forma, parece una calavera en el cielo, ¿sí o no? Se ve bien feo. Dice, en la Espinosa Mireles. Ah, ok. Dice, Colonia Azteca y Aledañas. Es el mismo video. ¿Por qué tienen el mismo video tú y terminación...? ¿Quién? Terminación 19. ¿Qué se me hace, verdad? ¿Qué se me hace? ¡Ay! ¡Ya los caché! ¡Ay, ay! A ver.
2: Cano, es Voldemort. Llamando a los mortífagos.
1: Ah, los mortífagos, es cierto.
2: A la batalla de Hogwarts.
1: Mira, ahí está. ¡Ay! ¿Por qué tiene el miedo? Dice, privada es la torre. Y seco. Seco pero nublado. ¿Qué onda, Cano? Por acá en el Valle de las Flores está Chipi Chipi. Dice, Cano, el accidente en J. Mary es de sur a norte o de norte a sur. No nos dijeron. Ya saben, aquí no saben más que para arriba o para abajo. Porque tienen el mismo video, ¿eh? Los dos. A ver, ¿sí es el mismo video? ¿O pasaron por donde mismo? A ver. A ver, yo les digo. ¡No! No es el mismo video. Pasaron por donde mismo. ¡Ay! ¿Qué se me hace? ¿Qué? ¿Van juntos en el mismo carro o qué onda? Se los juro que es la misma, es el mismo lugar, ¿eh? Oh. Ya dinos. ¿Quién anda con quién? Mira, está risa y risa. Dice, ya. ¿Por qué andas? ¿Por qué tienes el mismo video que el Pantera? Mira, ¿quieres que te enseñe el video? Andaban juntos, ¿verdad? ¡Ay! ¡Oink! ¡Oink! ¡Ay! Checa el video. Dice, ya. ¿Cuál es tu nombre? Terminación 07. Dice, por Mirasierra. Está nublado nada más. Dice, vistas de peña, ya se ve el agua. Vámonos. Dice, oye, sí, ¿verdad que sí? Elsa. Uy, libre eres, pero con el Pantera. ¿Por qué? A ver, ¿por qué? ¿Por qué andaban donde mismo? Che, ¿ya viste el video? Es el mismo lugar. Se me hace que ¿quién iba adelante? ¿O a dónde van? ¿Para dónde van? ¿Saben sus respectivos? ¿Por qué van por...? Es más, por el mismo carril. Mira, ya va a mandar mensaje de audio. Y el Pantera ya no dijo nada. Horrible.
3: Yo hasta me siento bien apenada.
1: Ay, estás como... Estás como el niño de...
4: Y hoy estaba en la escuela y nos agarró el agua bien feo.
3: Yo hasta me siento bien apenada.
1: Tenemos nuevo mensaje, tenemos nuevo audio para la colección. Santo Dios, y el Pantera ni sus luces. Ay, ay, ay, ya nos mandó video el Pantera, a ver. ¿Qué onda, Pantera? Estamos hablando de ti.
5: ¿Para dónde van?
6: No, estamos... yo iba solo, pero aquí ya no hay paso, mira. Aquí es el volcán, acá por la escuela 4.
1: Pantera, voltea para atrás, ahí va Elsa, atrás. Mira, pítale, Elsa. Oigan, tengo una imagen donde parece que hay una calavera en Mirasierra. Si quieren la foto, se las mando. ¿Sale? Me la mandaron ahorita. 844-122-1534. Nada más pónganme foto y se las mando con muchísimo gusto, ¿sale? Dice, camión parado por HB La Nogalera de Oriente Poniente. Dice, échale las luces, Elsa. Mira, Elsa ya se cohibió, ya le cambió porque... Ya le di el kiss. Ok, para quien quiera la foto, nada más díganme foto y se las mando, ¿sale? 844-122-1534, vámonos a la pausa y ya regresamos.
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8: Son las 3 con 30 minutos. Y al norte de la ciudad la temperatura 27 grados. 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
25: 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Son las 3 con 34 minutos. Y al norte de la ciudad la temperatura 27 grados.
26: Mira, bien fácil, le das todo periférico, bajas al norte por Nazario, agarras la de Beca Ranza y te vas derecho. Si llegas a Monterrey, ya te pasaste.
25: Mejor no te muevas. Ya regresamos.

0: de la tarde con 46 minutos, 27 grados, temperatura, señoras y señores. ¿Ya vieron la fotografía que me enviaron? Está de mello. Sí. ¿Qué será? ¿Qué se les figura? ¿Qué se les afigura? Dice, buenas tardes, Cano. Justamente yo estaba estacionada ahí en Mirasierra, justo en el momento en el que la muchacha toma esa fotografía. ¡Santo Dios! Dice por acá, fotografía. Ahí va, se las mando. Recuerden, manden la palabra foto y se las mando con muchísimo gusto. Sale 844-122-1534. ¿Ustedes qué creen? ¿Qué creen? Ya es octubre, ¿eh? Ya es octubre y ya tenemos la primera foto escalofriante. Vamos a pedir una foto tenebrosa por día. ¿Les parece? ¡Qué miedo! Pónganme foto, palabra foto y se las mando con muchísimo gusto. Vámonos a la pausa, regresamos.
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7: 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Son las 3:52. Y al norte de la ciudad la temperatura 26 grados. Y aún tienes Vía Libre.
11: Vía Libre.
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0: Oigan, tengo varias cosas que decirles, pero la primera, la primerísima, es que pongan muchísima atención, ¿sale? Porque este es un anuncio publicitario. Pongan atención lo que les voy a platicar. Es un mensaje publicitario. Híjole, yo sé que más de uno van a participar el día de hoy. ¿De qué manera? Ahí les va. Bien fácil. Me estaban preguntando hace ratito y no les había dicho nada porque pues andaba todo a su tiempo, todo a su tiempo. Usted no se me apure, ¿ok? Nada más espérame. Estoy haciendo tiempo aquí. La pregunta es...
1: Los prohibidos, Don Colmen.
0: ¿Quiere boletos para Edel Muñoz?

0: Tenemos boletos para Edén Muñoz. ¿Y cómo van a participar? Bien fácil. Quiero que manden un sombrerito en sticker, en emoji, en imagen, en GIF, como sea. Manden un sombrerito.
1: Pues le gusta el ritmo con banda.
0: Y de hecho no estoy diciendo un sombrerito vaquero ni nada. Un sombrerito.

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0: participando. Mucha suerte, mucha suerte, ¿ok?
1: Mira, mira, mira cómo baila esa nena. Mira, mira, mira cómo baila la morena.
0: El primero que me mande mensaje de audio y que me diga uno de los que va a venir junto con Edel Muñoz. Rápido, el primero que ya mandó su sombrerito. Ahí está, este es el primer mensaje. Este es el primer mensaje, no me voy con otro. No me escriban más de los que ya me lo mandaron. Ahí está, me mandaron un gift, un sombrerote. Ahí va. Vamos a ver si latina. Edén, ¿con quién viene? ¿Con quién viene Edén a Saltillo? Y no vayan a empezar de que yo lo mandé primero. Este es el primerito. Este es el primerito y llegó exactamente a las 4 de la tarde. Ahí va.
2: Sonido Master.
0: ¡Sonido Master! Ya te llevaste boleto terminación 09. ¿Cuál es tu nombre completo?
1: Creo que otra vez baila la nena.
0: ¿Cuál es tu nombre completo? A ver, déjate, pongo felicidades.

0: Yaracel Cortés. Ahí está.
1: Esa nena linda se para bailar.
0: Ahí está, Yaracel. Ya te llevaste. ¿Pero qué les parece? Sí. Regalo otro. ¡Otro, sí!
1: Yo sé por qué quiere bailar.
0: Voy a regalar otro. Otro doble. Pero después del corte. Siga mandando su sombrerito. ¿Todavía no manda su sombrerito? 844-122-1574. Sombrerito para que participe.
1: Quebradita con el negro Juan. Esa nena linda.
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3: Son las 4 con 2 minutos. Y al norte de la ciudad la temperatura, 26 grados. 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
3: 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Son las 4:05. Y al norte de la ciudad la temperatura, 26 grados.
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0: Segundo boleto para los que ya están participando. Que nos digan, mensaje de audio, ¿dónde va a ser? ¿Dónde va a ser? Ahí está. Ahí está, ya llegó el primer mensajito. Es el con el que me voy a ir. Este es el primer mensaje que llegó. No escriba otro, no escriba otro, porque si no se va a ir para atrás. Vamos a ver, vamos a ver, vamos a ver, vamos a ver si la atinan. ¿Dejó sombrerito la persona? Sí, sí dejó sombrerito. Y la respuesta es...
1: En el Estadio Olímpico.
0: ¡En el Estadio Olímpico! Es la cumbia buena. Terminación 97, ¿cuál es tu nombre?
2: Esa cumbia buena, báilela muchachos.
0: Carla González. Ahí está, Carlita González.

0: Felicidades, felicidades. Mira, déjame te paso la info para que venga. Dice, wow. Felicidades, ¿no? Pues es de ustedes. Ahí está. Muy bien, pongan atención de nueva cuenta.
1: Nueva York.
0: Porque este es un anuncio publicitario. 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

Un mensaje publicitario. 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
17: 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Son las 4 con 25 minutos. Y al norte de la ciudad la temperatura, 25 grados.
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19: están verdes! ¡Aún tienes vía libre!
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2: Son las 4:33. Y al norte de la ciudad la temperatura, 25 grados. 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
21: 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Son las 4:37. Y al norte de la ciudad la temperatura, 25 grados.
22: Mira, bien fácil. 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
2: Perfecto, muchas gracias. 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
6: 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Son las 4 con 47 minutos. Y al norte de la ciudad la temperatura 26 grados.
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2: Compañero, muchas gracias. 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
2: Son las 5 en punto. Y al norte de la ciudad la temperatura, 25 grados. 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
2: 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Son las 5 con 4 minutos. Y al norte de la ciudad la temperatura, 25 grados. 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

0: escucharse es para sentirse, ¿sí o no? Soy Quique Moreno, ya en el control de audio y voz en Digital 106.5 en este 1 de octubre, día de lluvia. Aunque ya estén llegando aquí los mensajes, el 844-122-1534, dale maestro, dale beat. Yasmín Medina, terminación 5152. Hola, buena tarde. Acá dice delicioso clima. Bueno, por donde Judith Cedillo, tú andas, sí hay bonito clima ahí donde tú estás. De regreso a Saltillo te envío esta bella postal, Judith Cedillo, pero donde tú andas está muy bien ahí el clima, solecito y todo, pero aquí hay lluvia ligera. Por cierto, enciendan sus luces, automovilistas, mantengan su distancia de seguridad. Utilice su limpia parabrisas, importantísimas estas medidas los próximos días porque pues ya tenemos días de lluvia, entonces así está la situación, prevención y pues mucho cuidado al manejo, esa es la idea. Bueno, antes de seguir con más música house, más trance, más techno, más electrónica, vamos a ir directamente a la Alameda porque hay concierto ya este fin de semana y estamos listos para que nos pasen la información, chicos, y más si tienen boletos para el concierto de Edén Muñoz.
1: ¿Cómo estás, Quique?
0: Adelante, adelante.
1: Oye, ya es este sábado 3 de octubre, Sonido Master, Leandro Ríos y Edén Muñoz en el Estadio Olímpico. Quedan solamente 2 días. Y adivina qué, ya en taquilla ya estamos soldados, ya no tenemos boletos. Pero en JR Ticket y en JR Sombreros pueden meterse ahí a la página de internet para conseguir los boletos para este gran concierto. Ahí cortesía del Rey del Sold Out, un evento más del Rey del Sold Out, que pues claramente va a ser otro sold out, ¿eh? ¿Cómo ves?
0: Me parece muy bien. Sí. No sé qué más quisieras comentar, si van a hacer alguna dinámica, si traen boletos, porque acá en cabina ya están preguntando.
1: Fíjate que ahorita no traemos ya boletos porque, como te comento, ya en taquilla ya se nos acabaron. Ahorita venimos nada más a anunciarles que quedan los últimos boletos ahí en JR Ticket y JR Sombreros. Las puertas del evento abren a las 6. Hay boletos desde $550 y por nada del mundo, por más que llueve y que relampaguee y todo, no se va a cancelar, ¿eh? Entonces, para que estén ahí alertas, Sonido Master, Leandro Ríos y Edén Muñoz en el Estadio Olímpico este 3 de octubre.
0: Perfecto, pues no se hable más, ahí está la invitación para que no se pierdan este gran concierto, este gran evento. Viene el Penco, viene Sonido Master, o sea, son tres grandes que están en un buen momento y que seguramente la gente pues ya lo tiene agendado para este fin de semana. Están previstas todas las condiciones que, por supuesto, con la lluvia ya la organización está previendo toda esta situación, pues para poder tener control sin ningún problema, ¿cierto?
1: Así es, claro que sí, estamos listos para este gran concierto y estamos listos para recibir a toda la gente de Saltillo que viene a bailar este sábado 3 de octubre.
0: Perfecto, pues en un momento más estaremos al pendiente de tu siguiente enlace, ¿les parece bien?
1: Muchas gracias, Quique.
0: Órale, al contrario, un gran abrazo para ti y para la gente que está de promoción ahí en la Alameda y van a buscar la unidad móvil, es muy fácil poder identificar a la unidad móvil. Seguimos entonces con más house en este 1 de octubre, una vez más, invitación a todos los automovilistas pues, para que manejen con precaución, previendo cualquier situación. Los reportes viales, de hecho, empiezan a llegar también aquí porque casi enfrente de Galerías ya se registró un accidente. No sé si fuera por alcance o algo, pero el factor lluvia siempre es un factor de riesgo, ¿verdad? Aumenta más las probabilidades de algún tipo de accidente. Entonces, pues más vale manejar con mucha precaución y seguridad al volante, a todos nuestros radioescuchas. Aquí está esto que se llama Bajo la Luna. Música electrónica en español.

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1: 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Son las 5 con 20 minutos. Y al norte de la ciudad la temperatura, 23 grados.
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Eso es como más house melodic. Está a cargo de dos DJs de origen ucraniano. Ya tienen un rato en la escena,

Vitish Limarenko. O sea, dos DJs ucranianos, en el sentido de Melody House, un poco de techno. Qué buen sonido tiene esa canción, en verdad. Le estamos dando rotación a varias canciones que tienen que ver con el movimiento de música electrónica. Y gracias a la gente que está comunicando, son las 5 de la tarde, 26 minutos. Acá están ya pasándome algunos comentarios con respecto a la vialidad, con respecto también al movimiento que tiene nuestra ciudad con estos días de lluvia, de que hay que estar alerta, eso sí, hay que estar en la jugada, prevenidos. ¿A Lords on Dance se podrá? Dice Charlie. Sí, Charlie, igual si tienes algún plan B, me dices, alguna otra canción estaría excelente. Acá está Moonsy enviándome una información, no información, es una imagen, ¿no?, de DJs. Gracias a la gente que nos envía estos GIFs de DJs en acción, con toda la producción, y comentándonos acerca de sus DJs favoritos, hombres y mujeres, que sí están sacudiendo al mundo en los diferentes festivales de música electrónica, de los más importantes o de los más comerciales, desde un ADC que bien pudiera presentarse cada edición, cada año en la Ciudad de México, uno de los más esperados, pero aparte hay como eventos también laterales o eventos también que tienen que ver con todo este movimiento y cultura electrónica a nivel mundial. ¿Qué más? Bueno, voy a seguir contestando aquí sus mensajes. Antes, vamos con esto que es de La Mosca. Se llama Futuro. De Los Santos, súbele al volumen, porfa. 5:28, 24 grados. Quique Moreno en voz y controles para Grupo RCG Media, Saltillo.

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1: Son las 5 con 31 minutos. Y al norte de la ciudad la temperatura, 23 grados.
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4: Bueno, acabamos de terminar la primera oleada de música electrónica de los DJs. Ya entraremos ya a la programación, canciones trendy, canciones top, o bien de referencia de parte del auditorio. Por ejemplo, acá están pidiendo algo de Imagine Dragons. Charlie, muy bien. Ah, me enviaste tres opciones de una posible canción. Adelante, Charlie, eso me parece muy bien. Un plan A, B y C. Bueno, antes de seguir con todo esto de la programación y dinámica, vamos a ir hasta la Alameda, porque ahí se encuentra Andy Solís, para comentarnos acerca del concierto del sábado. Edén Muñoz, no hay que perdérselo, ¿verdad, Andy?
5: Hola, hola, sí, no, claro que no, no se pueden perder este evento, un evento, como dices, que no se pueden perder, va a ser un evento padrísimo, donde van a haber mucho baile, y pues ahí quiero verlos a todos, ¿eh?
4: Exacto, bueno, pues a la gente que aún no tiene sus boletos, hay que correr a los puntos de venta, creo que es JR, pero tú igual me puedes ayudar con esta información.
5: Ya no hay taquilla, ya los últimos boletos, caray, se pueden conseguir en JR Tickets, pero ya son los últimos, así que córrale para que no se queden fuera de este gran evento.
4: No hay boletos, no me digas eso, Andy. Bueno, entonces hay que echar a andar el plan B, ¿verdad? Que es el que acabas de mencionar, para que no se queden fuera de ver estos tres grandes. Va a estar también Sonido Master. Creo que
5: así es, va a estar Sonido Master, Leandro Ríos. Y cierra con broche de oro, Edén Muñoz.
4: Ok, en ese orden más o menos van a ir, ¿crees tú? O sea, que vaya a abrir Master y lo después.
5: Sí, en ese orden.
4: Ok, perfecto, bueno. Pues hay
5: 8 de la noche empezamos con Sonido Master, okay, para que no se lo pueden perder, ¿eh?
4: Ok.
5: Puertas se abren desde las 6 de la tarde.
4: Desde las 6 de la tarde, perfecto. ¿Hay alguno de estos tres integrantes que tengas algunas canciones que a ti te gusten mucho, Andy?
5: Pues Edén Muñoz, La Nena, esa famosa patadita que todo mundo hace, ¿no? Ahí tenemos que estar para bailarla.
4: A ver, ¿cómo está eso? Cuéntame. ¿Hay que dar una patada antes de la canción?
5: Sí, porque así abre Edén Muñoz su canción con una patadita.
4: Ok. Bueno, pues entonces no hay que perderse este gran concierto. Es el sábado. Esto es en el estadio, ¿verdad?
5: Olímpico. Así es, este sábado 3 de octubre en el Estadio Olímpico. Evento que no se pueden perder.
4: Perfecto. Pues algo más que quisieras agregar, Andy.
5: Pues nada, que ahí quiero verlos a todos, ¿eh? Este evento no se lo pueden perder.
4: Órale, gracias, te envío un gran abrazo y buena tarde a todos ahí en la Unidad Móvil.
5: Gracias, igualmente.
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7: 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Son las 5 con 38 minutos. Y al norte de la ciudad la temperatura, 23 grados.
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0: Hey Charlie, ¿funcionó tu plan B, Charlie, con la canción de Radioactive? Aunque aquí habías comentado de que te habías confundido con los nombres. No sé exactamente a qué te refieras, Charlie, a lo mejor, pero tú no te preocupes, hermano. Tú relax, ya hemos incluido tu canción Radioactive de Imagine Dragons. Son las 5 de la tarde con 42 minutos. Vamos a una entrevista bien interesante para toda la gente que trabaja, que tiene dos trabajos, que estudia, que trabaja, que su familia, que los compromisos necesitan una buena dosis de un day pass. Yo necesito un day pass. Aquí estamos con Antonio Serrano, que él es el gerente general de Hotel Boco y también de American Sports Center. Pues bienvenido, y aparte qué buena noticia me acaban de dar. Esta es una muy buena opción, pero pongan muchísima atención porque no lo puedo creer ni siquiera en el precio. ¿Por 500 pesos, en serio?
1: Sí, sí.
0: No es broma.
1: 500 pesitos y
0: bienvenido, al programa de aquí de aire.
1: Muchas gracias.
0: ¿Cómo está toda esta información acerca del Late Pass y si tiene alguna vigencia para que lo podamos aprovechar?
1: La verdad no lo hemos puesto límite de fecha, así que cuando quieran pueden venir, puede ser entre semana,
0: okay.
1: Puede ser fin de semana, y como bien dices, por 500 pesos llegas con nosotros, no hace falta tampoco reservar, así que llegas al hotel, pides el day pass y por 500 pesitos te ponemos tu pulsera. Ajá. Y te dejamos estar en la alberca y disfrutar ese día. Pues eso, de relax, te invitamos a comer.
0: Ok.
1: Hay una comida, hay una bebida incluida en esos 500 pesos.
0: No puede ser.
1: Claro que sí, te damos toallas.
0: Gastamos más en otras cosas o en algo que puede ser.
1: Solamente en la comida por una persona te gastas más de 500 pesos. Bueno, pues aquí puedes pasar, son 5 horas para disfrutar las instalaciones. Y bueno, como te digo, podemos darte la comida, la bebida, te damos toallas. Y pasas 5 horitas descansado. Nuestra alberca es climatizada.
0: Ajá.
1: Y es techada. Así que, bueno, pues en cualquier época del año está impresionante venir y pasar 5 horitas por 500 pesos.
0: ¿Cómo? Pues ahora sí, como que yo ya me visualicé.
1: ¿Cuándo?
0: Pues mira, estamos comenzando octubre, ¿no? De hecho, hoy es el 1 de octubre.
1: Sí.
0: Entonces, pues hoy es jueves, ya se acerca el fin de semana. Un sabadito estaría espectacular.
1: ¿Qué tal, tú solo?
0: O de sábado
1: o
0: domingo.
1: Con más gente.
0: Ah, muy buena pregunta. Bueno, no sé, igual si alguien de la familia se pudiera animar o no sé. O llevar algunos 10 invitados a armar una fiesta ahí. Un rape, no sé, estoy viendo. No, broma.
1: No, nada, sin problema.
0: Con una persona que pudiera ir y poder disfrutar, está perfecto. Ahora, ¿qué horario tiene la alberca? Porque yo no sé, imagino si tenga algún horario o una forma de restricción ya muy noche. ¿Cómo están los horarios si uno contrata el day pass?
1: De 9 de la mañana a 10 de la noche, a la hora que
0: buen horario
1: llegar. Efectivamente, llegas, no hace falta, a la hora que tú llegues te damos 5 horitas de disfrute de la alberca y de las instalaciones. Y de nuevo, te damos una comida. La comida puede ser... es una comida seleccionada de nuestra carta.
0: Sí.
1: Puede ser ensalada César, puede ser un caldo tlalpeño, uh-huh. Una hamburguesa, unas enchiladas suizas, pueden ser boneless, con papas, en fin.
0: Muy variado.
1: Naranjada, limonada, y todo eso va incluido en los 500 pesos.
0: No, es increíble. Todavía estoy pensando en esto del day pass. Ojalá que mucha gente que nos esté escuchando pueda aprovechar esta gran oportunidad de tú autoconsentirte o consentirte. Mucha gente que está sometida a mucha presión durante todo el día. Entonces creo que es papá, hijos también piensen en sus papás. Oye, papi, te voy a pedir esta información para poder darte un day pass y que pases un fin de semana con mi mamá. No sé. Se me ocurren muchísimas opciones, pero creo que es un tiempo muy bien aprovechado. Ahora, lo que ya le había comentado aquí nuestro amigo, de parte de los invitados que han pasado por aquí, que creo que Saltillo ha tenido muy buena aceptación de la cadena. Es franquicia.
1: Sí es Boco es una cadena nueva en México.
0: Ajá.
1: Es una marca nueva en México de la cadena IHG.
0: Ok.
1: Todos conocerán los Holiday Inn, por ejemplo. Esos,
0: claro.
1: Esos son de la cadena IHG.
0: Ajá.
1: Y nosotros somos una marca nueva, son ahora mismo 6 hoteles en México.
0: Ajá.
1: Entonces, bueno, pues aquí en Saltillo está el que fue el segundo Boco de México, después del de Guadalajara.
0: Ok.
1: Para aquellos que no nos conozcan o no sepan dónde estamos a la salida de Saltillo a Monterrey.
0: Sí.
1: Pasando el restaurante Don Artemio, justo delante del American Sports Center.
0: Perfecto, muy bien.
1: La dirección es B. Carranza, 8800.
0: Me llamó mucho la atención ahorita algo que comentaste, que no se requiere reservación, ¿o cómo está esto? Yo pensé que sí había que reservar. ¿O?
1: No, es como si llegas al hotel y preguntas por una habitación. Igual, aquí llegas al hotel y preguntas por el Day Pass.
0: Ajá.
1: Oye, lo escuché en la radio, sí. Me interesó mucho y por 500 pesitos somos 3 personas, por 500 pesos cada uno. Queremos hacer uso de la alberca y queremos disfrutar de su comida y bueno, pues relajarnos, desconectar un poquito.
0: Claro.
1: Conocer las instalaciones del hotel. Fue remodelado en 2023, diciembre de 2023.
0: Sí.
1: Todavía no tiene 3 años el hotel.
0: Ajá.
1: Así que, bueno, pues para que vengan y vean lo bonito que quedó, ¿no?
0: Yo estoy seguro que mucha gente de nuestra audiencia lo va a aprovechar. Ya sea para tener un buen detalle también con su persona favorita.
1: Fantástico.
0: Alguien que esté cumpliendo años el fin de semana, hermano.
1: Sí, este mismo fin de semana.
0: Es un buen regalo.
1: Por supuesto.
0: ¿Verdad?
1: Y por 500 pesitos, ese regalo, bueno, pues le va a significar mucho a esa otra persona.
0: ¿Eres de qué nacionalidad?
1: Soy español.
0: Sí, ¿verdad? El acento ahí.
1: Sí, se nota.
0: ¿De qué parte de España?
1: Soy de Granada.
0: ¿Eres de Granada?
1: Sí.
0: Ok, ¿son 7 horas de diferencia? Ahora mismo. México
1: sí,
0: a.
1: Sí, en la diferencia horaria ahora mismo son 8 horas. Creo que ahora en septiembre volvió a cambiar, estamos ahora a 7, como tú bien dices. Sí,
0: ok, bueno, es que me declaro un gran seguidor y admiro mucho su cultura, su comida, su...
1: La música, me imagino.
0: La música, ¿no? Pues es lo que me conecta mucho. Sigo a algunos de los conductores en ciertos programas de España.
1: Ah, qué bueno.
0: Entonces, sí. No sé que exista, pero sí hay una cierta comunicación o comulgamos con nuestros hermanos españoles. Bien, regresando entonces al tema, ¿hay algo más que quisieras comentar, Antonio Serrano, acerca de las ventajas que tiene la cadena, independientemente del Day Pass?
1: Bueno, hablarte un poquito más del hotel. Es un Ajá. hotel que es todo suites, son 125 habitaciones,
0: okay.
1: Tenemos habitaciones sencillas, dobles y triples, tenemos gimnasio, tenemos alberca, restaurante para desayunos, comidas y cenas. El desayuno es desayuno buffet,
0: okay.
1: De 6 de la mañana a 10 de la mañana y lo extendemos hasta las 11 los fines de semana.
0: Sí.
1: Y bueno, pues voy a dejar algunos datos para reservas para quien esté interesado.
0: Por favor.
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0: Ajá.
1: En Instagram estamos como Boco Saltillo. 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
0: ¿Hay una página donde uno puede hacer una visita virtual o un tourcito o directamente con los números de contacto que acabas de pasar?
1: Sí, aquí con nuestro Instagram, Boco Saltillo, o en Facebook, Boco Suites Saltillo.
0: Perfecto. Pues aquí está una de nuestras radioescuchas, dice, hola Quique, hazle esta pregunta. ¿La promoción del Day Pass es por 500 por persona? Es que sí hay gente que no cree.
1: Sí. 500 pesos por persona, 5 horas de disfrute de la alberca, te proporcionamos las toallas y te damos comida y bebida.
0: Perfecto, pues ya quedó contestada tu pregunta. Ojalá que gente aproveche en verdad esta visita al Hotel Boco y también American Sports Center y que puedan aprovechar esta gran promoción que es el Day Pass, que yo estaba preguntando que si tenía alguna vigencia, me dijiste que no.
1: No, ahora mismo lo hemos puesto ilimitado, para que vengas cuando quieras.
0: O sea, esto puede ser también en noviembre, puede ser en diciembre,
1: Totalmente. Como te digo, la alberca climatizada y techada, así que haga frío o calor, llueva, nieve,
0: no hay ningún problema por eso.
1: Cuando gustes, ahí te esperamos.
0: Perfecto, pues quiero felicitarlos porque muy difícilmente se ve este tipo de promociones o este tipo de oportunidades que tenemos.
1: Claro, también para el público de Saltillo, porque un hotel normalmente es para los que vienen a visitarnos.
0: Ajá.
1: Pero esta promoción es para los que quieren despejarse, relajarse, disfrutar un poquito más en su propia ciudad. Pues
0: okay.
1: Aquí tienen otra opción, ¿no?
0: Otra pregunta antes de irnos a la pausa, dice, ¿los niños pagan también 500 pesos por el Day Pass?
1: Sí, a partir de 3 años son 500.
0: A partir de 3 años.
1: Sí, son 500 pesos.
0: Ese sería el requisito, perfecto. Pues muchísimas gracias por estar aquí. En tu puesto y en tu responsabilidad, ¿tienes que viajar en toda la República o estás un tiempo aquí en Saltillo? ¿Mañana tienes que irte a Ciudad de México, a Monterrey?
1: No, estoy aquí fijo, ya llevo muchos años viviendo en Saltillo.
0: Ah, ¿sí?
1: Sí, y no, estoy fijo en Saltillo, ahora mismo no okay. viajo más que por algún tema en particular, pero no okay. tengo que viajar por la República, yo me encargo solamente del hotel de Saltillo y del American Sports.
0: Pues es un gusto conocerte, Antonio Serrano.
1: Igualmente.
0: Esta es tu casa y ojalá Gracias. Que lo sientan como tal esta invitación para si hay una oportunidad más adelante que se les ocurra una idea, una locura como esta del Day Pass, pues nos la comparten, nos dicen, ¿verdad?
1: Por supuesto que sí, cuenta con ello. Muchísimas gracias por tenernos esta tarde contigo.
0: Al contrario, gracias. Vamos a una pausa aquí en el programa de aire y regreso.
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2: 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Son las 5 con 54 minutos. Y al norte de la ciudad la temperatura es de los 24 grados.
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Esto es The Lord. Dice, capitán, te paso una información. Choque por sacarle la vuelta a unos perritos y no atropellarlos, bajando del parque de béisbol. Ahí vemos unas unidades de tránsito o vemos los coches, no sé. Dice, saludos, Paco Lara. Pues muchísimas gracias, Paco Lara, por tu reporte al 844-122-1534. No me lo van a creer, pero ya se fueron nuestros invitados de la entrevista hablando del Day Pass y todavía sigue gente preguntando por qué sí dicen que el precio está bastante atractivo. Bueno, pues hemos terminado la entrevista. De hecho, yo creo que ya se fueron aquí al edificio. Seguimos entonces con los mensajes al 844-122-1534 en esta tarde de primero de octubre, jueves, con 25 grados centígrados de temperatura. Creo que empieza ya el movimiento también en nuestra ciudad de Saltillo. Si es que hay tráfico, por favor, pasen sus notas de tráfico al el servicio de mensajería, 844-122-1534. Puede ser mensaje de texto, puede ser mensaje de audio, si hay algún contratiempo. Ya saben que tengan que ver con accidentes o semáforos que no estén funcionando. Por favor, nos puedas pasar esta información que es bien, bien importante. Creo, tenemos que irnos a una pausa y enseguida regresaremos con más de esta edición de Aire, comenzando este mes de

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2: Son las 6 en punto. Y al norte de la ciudad la temperatura es de los 24 grados.
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